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Hoy quiero hablarles a todas las madres que están escuchando. Mamá, a veces sientes que lo que haces pasa desapercibido, ¿verdad? A veces, mamá, piensas que nadie ve tu sacrificio, ¿verdad? Que nadie observa tus desvelos y tus lágrimas en silencio. Déjame decirte algo importante, mamá. Dios sí lo ve. En la Biblia encontramos el ejemplo de una madre valiente así como tú, mamá. Ana, que oró con todo su corazón por un hijo. Y cuando Dios se lo concedió, ella no solo lo amó, sino que lo dedicó al Señor. Eso nos enseña que el amor de madre no solo cuida, también forma, guía y entrega. El amor de una madre es una semilla que nunca deja de dar frutos. Mamá, aunque hoy no veas resultados, tú estás construyendo el futuro de tus hijos. Mamá, no te rindas. Madre, no te rindas. Tu esfuerzo vale. Tu amor transforma. Y tus palabras marcan vidas. A ti Dios te ha dado esa misión. Y te la ha dado porque confía en ti. Mamá, madre, Dios te fortalece cada día. Incluso cuando no lo sientes. Cuando tú sientes que no puedes más, Él está contigo ahí, dándote fortaleza. Por eso, mamá, abraza a tus hijos, bendícelos con tus palabras y recuerda que cada acto de amor tuyo cuenta. Que Dios te bendiga inmensamente y que tengas un hermoso día agarrado de la bendición de Dios. Recuerda que Dios es bueno. Dios es bueno.

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1: Seis de la mañana, cincuenta y seis minutos. Saludo especial para toda la gente que nos sigue reportando sintonía. 327-87-1045. Los que están disfrutando esta mañana del domingo. Domingo de Basilón por Olímpica Estéreo 104.5. Hoy día de las madres, día de las mamis. ¿A quién saludas? Envías ese mensaje bien bonito a tu mami, tu madrecita hermosa. Aquí te lo vamos a pasar. 327-87-1045. Grábese esa nota de voz. Dígale a ese ser más hermoso del mundo cuánto la ama, cuánto la piensa. Pídale perdón también si usted no se ha portado bien. Hoy, Día de las Madres, con muchísimos regalos, con muchísimas sorpresas, con Olímpica Estéreo 104.5. ¡Feliz día, mamá!

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0: 7 de la mañana, 8 minutos. Salud especial para todas las madres, para todas las mamis, para todas las abuelas que han hecho papel de mami, para todas las hermanas, tías. Salud especial, que Dios me las bendiga. Feliz y bendecido Día de Madres. Hoy celebrando el Día de la Madre. Aquí en Colombia, en Venezuela también, ¿no? En Venezuela también se celebra el Día de la Madre. Nos dicen por aquí que en Estados Unidos y otros países se celebra el Día de la Madre.
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0: Las que tuvieron que partir a buscar un mejor futuro, un mejor porvenir para su familia, para sus hijos. Un abrazo. Que Dios me les dé mucha fortaleza. Los que están lejos de sus hijos, lejos de sus hijas. Sabemos que se fueron por ellos para buscar una mejor oportunidad para ellos, para pagarles el colegio, para pagarles la universidad, para dejarles la casita. A esas mamás luchadoras, que Dios me las bendiga y me las cuide siempre, por Dios bendito. Cada hora estaremos entregando muchos regalos, muchos premios. Se pueden registrar con la palabra madre, porque ya vengo a entregar $250,000 de pesos. Ya vengo a llamar, ya vengo a entregar, vengo a devolver llamadas, ya vengo a entregar $250,000 de pesos.
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0: Facilito, regístrese con la palabra madre, porque ya vengo a entregar $250,000 de pesos con Olímpica. Olímpica premiando a las madres a diestra y siniestra, señores.
2: Olímpica, muy buenos días. Para saludar a mi madre, María Gladys Amaya, que encuentra en el cielo. Que Dios me la tenga en los reinos del cielo. Y feliz día a mi suegra, a mi esposa, a mis hermanas, a mis hijas. Que Dios me los bendiga. Que Dios me la bendiga y sea un día especial para ella. Feliz día a la madre, a mis seres queridos. Yo escucho Olímpica porque me pone todo bien bueno.
0: Para todas las madres de nuestro glorioso ejército nacional, para todas las mamis de los soldados, de los policías, que Dios me la bendiga también.
3: Buenos días, Olímpica Estéreo. Para saludar a mi señora madre en este día, Nora Yolima Sandoval, a mis hijas Rosita, Gisela y Paola, que Dios me las bendiga y me las guarde en este hermoso día.
0: Un abrazo, mi amor.
4: Hola, José, excelente, bienvenido día. Yo escucho Olímpica porque me pone de todo y bien bueno. Aquí desde Granos del Paisano, Cabaza.
0: Sí.
4: Deseándoles un excelente, espectacular día a todas las madres. Bendiciones.
0: Bendiciones, papi.
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6: Yo, José Vallejo.
0: Háblame,
6: yo,
0: papi.
6: Papacho, ¿cómo vamos? Dale un saludito, pues, a mi mujercita hermosa.
0: Dale, papi.
6: Que es la mamacita de mis hijos. A la que quiero mucho, a la que amo.
0: Eso.
6: Y a mi mamacita que está en el cielo, Blanca. Acá de parte de John Díaz, de Oviedo, España, vos sabes, el que siempre te reporta. Mi papacho, yo saludo para tu mamá.
0: Amén,
6: papi. Que Dios te la bendiga. Y a la mamá de todos los olimpistas de corazón.
0: Amén,
6: también.
0: Parcerito.
6: Lo quiero mucho. Saludes. Véngalo. Buena melocha. Váyalo. Suelta la carepalo, pues. Suéltame una bien buena. De Johnny Rivera, el de la madre.
0: Un abrazo, parcerito, para vos. Hablabas de las mamis que están en el cielo. Obviamente, esos amores eternos que desde el cielo nos brillan el camino, nos iluminan el camino, nos iluminan el sendero para tomar buenas decisiones, para cuidarnos con su manto sagrado. Porque así es el amor de mami, sagrado, puro, transparente, cristalino. Para todas las mamis que están en el cielo. Mirada hacia arriba.
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0: Para esa mami que partió allá arriba en el cielo, un feliz día para ella.

0: José Vallejo, buen día, escuchándote en Argentina, boludo.
1: Argentina,
0: para saludar a todas las mamitas bellas de mi querida Colombia, especialmente a mi familia que está allí en Pasto, en Cali, en Candelaria. A todas ellas las bendigo en el nombre de Jesús y que pasen un día espectacular. Feliz Día de la Madre. Saludos, José Vallejo, abrazo, abrazo.
1: Abracito para vos, mi pana.
2: Buenos días, buenos días, buenos días. ¿Qué estoy haciendo? Escuchando Olímpica, porque me pone de todo y bien bueno. Reporte especial, Jaime el Caleño, como siempre, del barrio Los Alcázares. Y un saludo dándole gracias a Dios por mi madre, María Lozano. Se te ama mucho, mami. Una bendición muy grande, ha sido un ejemplo de todos nosotros también. Y también un saludo para Elizabeth, para mi hermana, que ha sido también como un sustento, ha sido un sustento y una madre para todos nosotros. Bendiciones.

0: Olímpica, olímpica, la mejor. Aquí escuchando desde Santa Pola, España. Un saludito para mi madre, Iris María, la mejor del mundo. Mujer trabajadora, le gusta la plata y por eso que trabaja tanto. Dios te bendiga, madre. Siempre orgulloso de ti.
1: Qué bonito,
0: la mejor
1: papi.
0: Del mundo. Te amo y te extraño. Dios te bendiga y te dé larga vida. Te amo, madre. Olímpica, la mejor, desde España siempre, todos los días sintonizados.
1: Qué bonito mensaje, papi, esa es la vuelta hoy. Dígale cuánto la ama, sé que la tiene ahí al ladito, dígale que la adorás, que la amás.
2: Buen día, mi José. ¿Qué estoy haciendo, ve? Escuchando Olímpica. Un feliz día de madre para todas las madres colombianas y todas las caleñas, mi hermano. Un abrazo y buen domingo. Bienvenido, mi José. Un gusto escucharte.
3: ¿Qué habla José Domingo desde Granollers?
1: Háblame, José, tocallito. Un abrazo, papi.
4: 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Muy buenos días, José Vallejo, con este programazo de todos los domingos que se jala José Vallejo. Y especialmente en este día tan especial para el Día de las Madres. Que Dios bendiga a todas las madres del mundo, en especial a mi madre, mi esposa que es madre, mis hijas y a todas las madres del mundo, que la pasen súper, súper bien. Bueno, feliz día. 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Buen día, José Vallejo.
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1: Ya venimos a entregar el primer cuarto de millón de pesos. Seguite registrando con la palabra madre. 327-87-1045. Escríbeme ahí la palabra madre. 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
1: Soy Joana Andrea Arango, la mamá de Miguel Ángel Arango, un pequeño de tan solo 5 años, un guerrero que hoy lucha por recuperar su vista. 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

0: A las 7 de la mañana, 33 minutos, domingo de Vacilón, hoy especial Día de Madres.
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0: A las 7 de la mañana, 33 minutos, 7 con 33. Saludo especial a todas las mamis que nos reportan sintonía.
2: Suelen de duro, muchachos.
0: Las que salen la

0: Señor.
1: Kelly Murillo, ¿qué estás haciendo, ve?
0: Yo escuchando Olímpica porque me pone todo y bien bueno.
1: Ve, mi Kelly, ¿eres madre?
0: Sí, señor.
1: ¿De cuántos?
0: De una niña de 3 años.
1: ¿Una niña de 3 añitos?
0: Sí, señor.
1: ¿Dónde vive mi Kelly?
0: En el barrio Compartir.
1: Compartir, oriente de la ciudad. Ay, me da fe. Kelly,
2: que su consejo es
1: por ser madre olímpica.
2: Madrecita querida.
0: ¿Sí?
1: Olímpica Estéreo, hoy día de las madres.
2: Despierta.
1: Te regala 250,000 pesos.
3: ¡Ganaste!
0: Muchas gracias.
3: ¡Ganaste! ¡Ganaste!
0: Gracias, gracias. Muchas gracias.
1: ¿Qué le quieres decir a Olímpica, mi amor?
0: Que es una buena emisora, que ayuda a la gente. Y los DJs son súper, súper buenas personas. Y muchas gracias por ayudar al pueblo.
1: Listo, mi Kelly, un abracito, mi amor, no nos vas a colgar, ¿vale?
0: Gracias, igualmente.
1: Kelly,
0: bueno, señor.
1: ¿Qué estás haciendo, ve?
0: Yo escuchando Olímpica porque me pone todo y bueno.
1: ¡Eso!

0: 7:44, 7:44, más reporte de sintonía, más saludos. 327-87-1045, 327-87-1045, ¿a quién saludamos? Recuerden, se siguen registrando con la palabra madre. Estamos entregando 250,000. Vamos a entregar también serenatas con el mejor mariachi de Cali, el mariachi imperial.
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0: Así que síganse registrando. Palabra madre. 327-87-1045. Palabra madre.
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0: A las 7:45.
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0: ¡Se metió! Prima mundialista olímpica de hoy, domingo 10 de mayo, se llama Olga. Así se llama Olga, la prima olímpica de hoy, domingo 10 de mayo, se llama Olga, para que la apunte ahí, por favor. Olga, así se llama la prima olímpica de hoy. Yo escucho olímpica.
3: ¿Qué tenemos, DJ?

0: Buenos días, yo escucho Olímpica porque me coloca de todo y bien bueno. Muy buenos días, José Vallejo, con este programazo de todos los domingos que se jala José Vallejo. Y especialmente en este día tan especial para el Día de las Madres. Que Dios bendiga a todas las madres del mundo, en especial a mi madre, mi esposa que es madre, mis hijas. Y a todas las madres del mundo, que la pasen súper, súper bien. Bueno, feliz día. Y escuchando Olímpica, con tremenda música que se va a colocar hoy. Olímpica Estéreo, la que me coloca de todo y bien bueno. Buen día, José Vallejo.
1: Le recordamos audios más cortos, por favor, para así poder meter muchos saludos para mami. ¿Listo? Unos audios más corticos, 10, 15 segunditos, para poder meter muchos audios saludando a mami. Saludito para Doña Luz en Italia. Doña Luz, un abracito, que saluda a su mami que está en el cielo. A sus hermanos. Hermano Mendoza en Cali. Y a mi hermano Carlos en el corregimiento del Guanabanal. Y a todas las mamás de mi familia, dice Doña Luz desde Italia. Doña Luz, un abracito. Feliz día para usted, ¿oyó? Que Dios me la bendiga siempre, Doña Luz. ¡Hola!
2: Háblalo, José Vallejo. ¿Qué estoy haciendo? Escuchando Olímpica Estéreo, que te pones todo bien bueno. Oye, José Vallejo, ¿qué pasa que no me pones el audio? Pues, ¿qué es lo que es? Pues, racismo.
3: Buenos días, le voy a mandar un saludito muy especial a mi mamá Carolina Rosco Navas en el barrio Troncal.
1: ¿Sí?
3: Le deseo muchas bendiciones porque ella siempre me da para comer y me cuida.
1: ¡Qué bonito!
3: Y me envía al colegio todos los días. Yo aquí escuchando Olímpica, que me pone, porque me pone estoy bien bueno.
1: Un abracito, que Dios te la cuide y te la bendiga, mi amor. 747, hola.
4: Yo voy escuchando.
5: Yo voy escuchando Olímpica, porque me pone todo bien bueno.
4: Haciéndole la comida a mi madrecita linda.
5: Acá haciéndole la comida a mi mamá linda.
4: Desde España.
5: Desde España.
4: Saludos, José.
5: Saludo a José.
1: ¡Un abracito!
6: Y yo que escucho, Olímpica, porque me pone de todo y bien bueno. Un saludo muy especial para toda mi gente linda en Cali, especialmente para todas esas madres maravillosas que día a día se esfuerzan. Y también un saludo especial para mi madre, que se encuentra en Colombia, en Cali, exactamente en el barrio San Pedro Claver, a doña Leonor Segura. Un beso y un abrazo desde la distancia. Ya falta poco para podernos reunir y estar aquí con todos nosotros, con sus nietos, con todos. Y también para saludar a mis niñas, a Camila, a Daniela y a Isabela, y a mi hermana Luisa, que también son madres y que hoy nos vamos a reunir a compartir un delicioso almuerzo.
1: Opa.
6: Para ustedes, madres, y a ustedes, Olímpica, un beso y un abrazo.
1: Un abracito, mi amor, feliz día, igual para ti, para todas las mamis por allá, hola.
7: Todos se la llevo, te la corchito, donde quieras en Colás. Bendecido día, hermanito, acá en la Melocha. Dios bendiga a todas las mamitas del mundo. Especialmente a mi abuelita Nelly, que está en el cielo, manito, que fue a mi madre, ¿viste? A mi madre Isabel Cristina. Que Dios bendiga a todas, pues. Gracias, hermoso. Chao.
1: Así es, mi pana. Que Dios bendiga a todas las mamis, señor.
8: Un saludo, José Vallejo, desde Suiza, para mi madre en el Día de las Madres, que se encuentra en España, Lutari Cuellar, y a mi mujer en Colombia, Alessandra Hernández Linton. Y un saludo para todas las mamás en el Día de las Madres del mundo. Los quiero.
9: Olímpica, muy buenos días, la que me pone de todo y bien bueno. La felicitación hoy, Día de las Madres, es muy especial para Olímpica, porque además de ser la mamá de sus oyentes, es la mamá de todas las emisoras de Cali. Feliz día, mamá Olímpica.
10: Buenos días, Olímpica. Un saludo a Rosa Margarita Mazo y a Joana Mazo, de su nieta Elizabeth Rivera y Luis Arango, desde España, Cartagena. Las queremos mucho.
11: Buenos días, yo estoy escuchando Olímpica Estéreo porque me pone todo y bien bueno. Un saludito para María Raquel Rosero, de aquí de Candelaria Valle, y a todas las mamás del mundo. Que Dios las bendiga.
12: ¿Y qué nos tendrá? Buenos días, mi José Vallejo, mi pez.
1: Hola,
12: mi
1: papi.
12: Jair Castillo es de Israel. Un saludito para el amorcito mío, que a pesar de que está lejitos, la tengo aquí presente en mi corazón siempre.
1: Eso es.
12: Más hoy.
1: Esa es, papi.
12: El Día de la Madre, me la saluda. Mándame un saludo hermoso y que muy pronto nos veremos las caras en Europa. Que yo estoy escuchando Olímpica porque me pone de todo y bien buena.
1: Abrazo, mi pana. 751. Síganse registrando porque ya vengo a entregar montado, luqueado. 320-787-1045.
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0: Estamos despertando a las madres, dándole muchos regalos, consintiéndolas, mimándolas en esta mañana del domingo de Basilón, hoy 10 de mayo, día de las madres, día de las mamis.
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0: Dirige el programa Magali Nazarí, la mamá de los pollitos.
1: No le hace que se des.
0: Rápidamente vamos a seguir entregando regalos para madres. ¡Hola!
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0: Bueno, vamos a ver a quién le corresponde. Julia Velasco, ¿qué estás haciendo, ve?
3: Yo, escuchando Olímpica, porque me pone de todo, y bien bueno.
0: ¡Eso, Julia! ¿Qué barrio te encuentras, mi Julia?
3: En Guaduales, hola, José.
0: Norte de Cali, Guaduales. Bueno, mi Julia, ¿mamá de qué niña, de qué niño, a ver?
3: Tengo una niña de 3 años, se llama María Paula.
0: María Paula, listo. Bueno, mi Julia, te tocó escoger a ti, montado o luqueado. ¿Qué quieres, patineta o quieres billete, plata, money, cash, dinero? A ver.

0: Listo, mi amor, Olímpica Estéreo 104.5. Por ser madrecita, mamacita y todo el cuento, te vamos a llenar de lucas. Listo, mi Julia.
1: Muchas gracias, José. Sí, gracias, gracias, Olímpica.
0: Julia, ¿qué le quieres decir a Olímpica, por favor?
1: No, que les agradezco mucho, muchas gracias. Ustedes no se imaginan la ayuda tan grande y cómo nos ayudan a todos. Muchísimas gracias.
0: Julia, ¿qué estás haciendo?
1: Es una bendición.
0: ¿Qué estás haciendo?
1: Yo escuchando Olímpica, porque me pone de todo y bien bueno.

entonces registrando 327-87-1045. Palabra madre, escríbanos ahí al WhatsApp por la palabra madre, porque venimos a entregar serenata con el mariachi imperial, el mejor mariachi de Cali. Venimos a entregar más montado luqueado, venimos a entregar cuarto de millón de pesos hoy.

0: las 8 de la mañana, 18 minutos. 8 de la mañana, 18 minutos. Avanza la mañana del domingo de Vacilón. Hoy especial de madre. Hoy entregando muchas, pero muchas sorpresas, muchos, pero muchos regalos a ese ser hermoso de la casa, el ser más hermoso de nuestro hogar. Nuestra hermosa madre, nuestra hermosa mamá. Tengo reporte de sintonía por aquí, 327-87-1045. Buenos días, ¿qué estás haciendo, B?
1: Muy buenos días, José Vallejo. Yo escuchando Olímpica, la que me pone de todo. Y bien, bueno, sintonizando desde Pompano Beach, Florida, Estados Unidos, para mandar un saludito a mi mami, de mi cita en el barrio Pampalinda, de su hija María Fernanda. Mami, te quiero, te adoro, te extraño. Y que mi Dios te bendiga en este día, mami. Te amo mucho, mami. Cuídate mucho. Felicidades.
2: Buenos días, Olímpica. Soy el indio de Fuenlabrada. Un saludo para mi madre en Pradera Valle. Listo, y a todas las madres de todo el mundo. Gracias.
0: Abrazo, indio, para vos, para tu mami. Hola.
3: Yo escucho a Olímpica, que me pone de todo y bien bueno. Un feliz día de madre para mi madre Ruby Velasco y mi hermana Lilian Benavides en el Día de las Madres. Y feliz día de madre para todas las madres del mundo. De parte de tu hija Magdalena. Un feliz día para todas. Bendiciones para todos.
4: Yo escuchando Olímpica porque me pone
5: de todo.
4: De todo.
5: Y bien bueno.
4: Y bien bueno.
5: Saludos, José.
4: Saludos, José.
5: Acaba de celebrar el Día de la Madre con mi mamá.
4: Se celebra el
5: Día de la Madre.
4: El Día de la Madre a mi mamá.
0: Qué bonito.
5: Bendiciones.
4: Bendiciones, que te pase muy bien y estoy escuchando Olímpica porque me pone todo y bien bueno.
0: ¡Eso! Que Dios te bendiga, ¿viste?
6: Yo escuchando Olímpica porque me pone todo y bien bueno. Voy a recordar a mi madre que está en el cielo.
0: Hágale,
6: todos
0: papi.
6: Tienen una madre.
0: Sí, señor.
6: Ninguna como la mía. Saludos para toda la madre de Cali, el Valle del Cauca, Colombia y el mundo.
7: Buenos días, Olímpica, para saludar a la señora Licenia, en la área del Palmar, y a la señora Ana Tulia Chalá, Terrón Colorado. Gracias.
8: Buenos días, mensaje Olímpica, aquí es del Amarillito, para desearle un feliz día de la madre, a mi madre María Isabel Ruiz, en el Carmelo Candelaria, a mi esposa Yulche González en Gorgona, a mis hermanas y a todas las mujeres del mundo mundial. Un feliz día, que Dios las bendiga por siempre y para siempre. Aquí es del Amarillito y colocarle un disquito, el de la madre Jessy Uribe. Ese va, ese va. Feliz día para todas. Se les quiere con el corazón.
0: Volquetada de saludos para mamá en esta mañana del domingo. Hoy, Día de la Madre. 327-87-1045. Buenos días.
9: Muy buenos días, José Vallejo, mandándole un fuerte abrazo, un besito. Un gran saludo para todas las madres del mundo, que Dios las bendiga y las cuide. Y a, especialmente a mi mamá y a tu mamá hermosa.
0: Gracias, mi amor.
9: Te mando un fuerte abrazo.
0: Tan hermosa.
9: Yo estoy siendo olímpica porque me pone todo madre.
0: Abracito, mi amor.
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11: Hola, José Vallejo, un feliz día a todas las madres.
12: En el día de hoy, de acá de Rosso.
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13: Buenos días, José Vallejo. Yo escucho Olímpica desde el Moraí. Quiero mandarle un fuerte saludo a mi madrecita que está en el cielo, que la extraño mucho.
14: Buenos días, para saludar a mi mamá Isabel Díaz de Miranda Cauca, que la queremos mucho, que la pase súper bien, que gracias por tenerme en la barriga 9 meses, de parte de Juan Martín Carvajal y de Mónica Carvajal, la amo mucho, te quiero mucho y feliz día para todas las mamás del mundo. Gracias, Olímpica.
15: Yo, José Vallejo, buenos días, aquí sintonizados con la mejor, reportando sintonía desde El Chical, Ecuador, para saludar a mis compañeros de trabajo en la panadería del Chical, a Julián Castillo, a Jani Arroyo, y al maestro Arroyo Camacho.
0: Listo.
15: Están haciendo pancito desde temprano y torticas para el Día de la Madre, mi papacho. Bendiciones, feliz día, José Vallejo, calvo pero no pendo, yo escucho el pico porque pone todo bien pleno.
0: Abrazo, papi, 823, más y más saludos para mami, hola.
16: Hola, José Vallejo, buenos días. Paso por aquí para desearle un feliz Día de la Madre a Janet Viviana Hoyos, que está en Alemania. Yo sé que ella lo está escuchando. Es fiel oyente de Olímpica. Desde Alemania ella siempre lo está escuchando.
0: Listo, papi.
16: Feliz Día de la Madre para ella.
0: Listo, mi pana, un abrazo. Un abrazo, pues, para ellos. Saludito súper especial para Ferchozón, allá en

0: para Ferchozón allá en Bélgica. Saluda a su señora madre Maneli Cantillo. Y saluda a su señora esposa Consuelo Cano. Para doña Maneli, feliz día, mamá, de parte de su hijo Ferchozón, de parte de toda su familia. Para doña Consuelo Cano allá en Bélgica, doña Consuelo, un abracito, Dios la bendiga. De parte de este pechito, de parte de su esposo Fercho, de parte de toda la gente, de parte de toda la familia, de parte de su hijo Brian, para doña Consuelo Cano allá en Bélgica, doña Consuelo. Feliz día de la madre para usted, mi amor. Dios me la bendiga.
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0: 8 de la mañana, 24 minutos, 8:24, buenos días, ¿qué estás haciendo? Ve, 327-87-1045, buenos días, 327-87-1045. Más reporte, ¿a quién saludamos en esta mañana?
1: Enseñarme
0: todas las mamis que están camellando hoy, las que están trabajando.
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0: Las que están en los supermercados trabajando desde tempranito para llevar el sustento a la casa. Un abracito, que Dios me las bendiga. Para todas las mamis, feliz día. 327-87-1045. Ya venimos con más reportes, señores.
2: ¿Qué tenemos?

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1: Hola, mi nombre es Karen Licep y muchas gracias por las gafas. Estoy muy feliz, las necesitaba bastante y mis gafas están muy bonitas y muchas gracias. Muchas gracias a los olimpiquistas y a Magaly Nazari por su gestión. Muchas gracias.
0: Gracias, olimpiquistas de corazón.

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1: A las 8 de la mañana, 38 minutos, 8:38.
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1: Seguimos despertando a nuestras madres, no solamente desde la cabina más alegre que tiene la radio caleña, la cabina de Olímpica Estéreo, sino también en los barrios. En los barrios estamos entregando, repartiendo flores. 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
1: Ya venimos a entregar serenatas
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1: Si no ha registrado a mami para ganarse la serenata con el mariachi imperial, hágalo de una vez. 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
1: En este momento vamos a entregar 250,000 de pesos, señores.

0: nos que le corresponde. Nos vamos para el barrio Siloé. Allí está Yesenia y Nao. Yesenia, ¿qué está haciendo, ve?
1: Escuchando Olímpica porque me pone de todo y bien bueno.
0: Yesenia, ¿eres mami?
1: Sí, sí, señor.
0: ¿De quién?
1: De una hermosa niña.
0: ¿Una niña? ¿Cuántos años tiene la niña?
1: 13.
0: ¿Cómo llama la niña? A ver.
1: Luz Adriana.
0: Ah, bueno. ¿Y cómo me la han tratado hoy? ¿Me la han consentido ya?
1: No, todavía no.
0: Todavía no, pero esperemos que en el día la consientan, ¿cierto, peluche?
1: Sí, esperemos.
0: Yesenia, Olímpica Estéreo 104.5, la mamá de las emisoras en Cali hoy. Por ser el día de la madre,
2: abre la puerta.
0: Te vamos a consentir. Te levantamos con una mariachi, con un mariachi bien sabroso, escuche, vea. Y aparte de eso, por ser mami, mi amor, te entregamos cuarto de millón de pesos.
1: ¡Ay, tan rico! ¡Muchas gracias! Muchísimas gracias, Dios los bendiga.
0: Felicitaciones, mi Yesenia, Yesenia Henao, por aquí. Yesenia, mi amor, ¿qué le quieres decir a Olímpica, por favor?
1: Muchísimas gracias, Olímpica. Todos los días los escucho, Magali, a José. No, a todos, José, te amo muchísimo. A todos los quiero muchísimo. Y un saludo a mi mamá también en Siloé, Gloria Capache, que la adoro, que la amo, que me hace mucha falta. Que Dios me la bendiga siempre.
0: Yesenia, ¿qué estás haciendo, ve?
1: Escuchando Olímpica porque me pone de todo y bien bueno.

8:49, 8:49. Continuamos, domingo de Basilón. Hoy gran especial, homenaje a madre, homenaje a nuestras mamás, a nuestras madres, madrecitas. Ay, qué sería de la vida de nosotros y nuestras mamás, por Dios. Allá en el cielo también, mamá, te adoramos.

0: mi madre.
1: ¿A quién más saludamos? 327-87-1045. Buenos días, buenos días.
2: Yo escuchando el Olímpico porque me pone todo. Y bien, bueno, felicidades a todas las madres en el día de hoy del mundo entero. Que el Señor las siga bendiciendo y las que están en el cielo, que Dios la tenga un lugar hermoso. Porque se lo merece.
1: Allá en el cielo, ellas están ubicaditas de la mejor manera, guiando nuestros pasos, llevándonos de sabiduría para tomar cada decisión en nuestras vidas. 8:51.
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4: Bueno, buenos días. ¿Qué estás haciendo hoy? Yo escuchando Olímpica porque me pone todo bien bueno. Saludos muy especial para todas las madres de Colombia, en especial las

0: bendiciones, mamacitas.
1: Roberto, un abrazo, mi pana. Hola.
2: Hola, yo escucho Olímpica. Bendiciones para ti, mi José.
1: ¿Qué más, mi amor?
2: Desearles feliz día a todas las madres del mundo, a las que están aquí, las que ya partieron, y especialmente a mi madre que se encuentra en la ciudad de Paso. Desearle un feliz día de las madres. Gracias, yo escucho Olímpica.
3: Yo pues, José Vallejo, José Vallejo. Yo con el audio, José Vallejo. Saludo a mi madre, Luz Alba Sánchez, en el barrio El Rodeo, mi hermana, Luz Estela, mi Lilloana, y mi esposa querida, Jennifer Andrea, desde España, Alicante.
4: Oye, Olímpica, un saludito para mi madre, María Bertil de Castillo, acá en San Joaquín, Candelaria. Feliz Día de la Madre y a todas las mamacitas del mundo.
1: Tenemos mucho reporte de sintonía saludando a mamá, así que me van teniendo paciencia, por favor.
5: Hola, buenos días, mi José, yo escuchando Olímpico porque me pone todo bien bueno, felicitando por acá a mi mamá hermosa, Marta Ortega, y para mí, obviamente, que soy una mamá trabajadora y lucho día a día por mis dos hijos. Muchas bendiciones para todas las mamitas. Y espero nuevamente la llamada, por favor, José, los quiero mucho.
1: Para ti, mi amor, un abrazo, que Dios te bendiga.
6: Hola, José Vallejo, José Vallejo, muy buenos días, Dios me bendiga. Deseándole un feliz día a la madre, a todas nuestras madres de Colombia, especialmente a mi madrecita, yo me encuentro por aquí en Cali, donde debes estar. Bendiciones para mi madrecita, para mis hermanas que son madres, mis hijas que son madres, mis sobrinos, mis sobrinas que son madres. Dios me los bendiga donde quiera que se encuentren, y los favores que me toman el peligro. Yo escucho Olímpica Estéreo porque me pone todo, y bien bueno. Bendiciones, José Vallejo.

0: Buenos días, para saludar a mi mamá Isabel Vivas de Miranda Cauca, que la queremos mucho, que la pase súper bien, que gracias por tenerme en la barriga 9 meses, de parte de Juan Martín Carvajal y de Mónica Carvajal. La amamos mucho, ¡mua! Te quiero mucho y feliz día para todas las mamás del mundo. Gracias, Olímpica.
1: Mi madre es una rosa.
2: José, desde Barcelona, España, para felicitar a todas las mamis hermosas, preciosas de este mundo, en especial a las de mi familia, la familia Jiménez García. Estamos un poquito repartidos, pero bueno, estamos en Armenia, en Cali, en Barcelona, en Londres, en Estados Unidos. Bueno, para todas un súper abrazo y que pasen un feliz Día de las Madres. Las queremos mucho. De parte de Claudia, en España. Un abrazo.
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4: Buenos días, José Raquel Salvallejo. Oye, ¿no qué? También un saludo a mi mamá Blanca del Hurtado, mi hermana Sandra Milena. Y un saludo también a mamá Los Pollitos y a todas las mamás que escuchan Olímpica. Se un feliz día. Dios la bendiga.
5: Un abrazo, papi. Para María Reina Jaramillo. María Reina, un abrazo, mi amor. Dios me la bendiga. Que se siga recuperando. Feliz día, María Reina.
6: Hola, mi José. Yo escuchando Olímpica acá en el Bolo San Isidro. Saludanos a todas las mamás acá en el Bolo San Isidro. Envíanos un saludito. Y a mi viejita al cielo, que la amo y siempre en mi mente y en mi corazón estará. La amaré por siempre. Gracias por ser mi madre. Un abracito para todas. Escuchando Olímpica en el Bolo San Isidro, la que nos pone todo y muy bueno.
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5: Este no es el entiende. Hola.
8: Yo escucho Olímpica porque me pone todo y bien bueno. Desde acá de Villahermosa, Dagua Valle. Sí. Saludo cordial para mi señora madre, Flor María Díaz. Un abrazo y gracias a Dios por tenerla bien de salud y que sean muchísimos años más con nosotros.
5: Un abrazo, mi pana. 8:55 a.m. Ya venimos con más reporte. 327-87-1045. Domingo de Basilón. Hoy especial Día de la Madre. Yo escucho Olímpica.
9: ¿Qué estás haciendo, ve?
10: Ya escuché.

0: Bien, bueno.
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7: 8 de la mañana, 57 minutos. 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

venimos con más reportes, ya venimos con más saludos. Notas de voz 327-87-1045. Dirige el programa Magali Nazarí, la mamá de los pollitos. Te acompaña tu DJ José Vallejo hasta las 12 del mediodía. Te tengo un saludito por aquí. Por aquí nos dice lo siguiente. A ver, Andresito. Nos reporta sintonía el viejo Andrés. Saluda a su señora madre Nuri Zapata, le dice que la ama mucho, que es lo mejor. Feliz día, mamá, de parte de Andrés. A su suegra también, que feliz día, que Dios me la bendiga, le dice Andresito a su suegra. A su esposa, la mamá de una hermosa princesa, para ella también, para su esposa. Un abracito, que Dios la bendiga, feliz día de la madre. Para la hermana también, que está celebrando el día de la madre, y para todas las madres de la familia del viejo Andrés, parcero de la droguería que siempre escuchó Olímpica. Andresito, un abrazo para vos y para todas las mujeres, para todas las madrecitas en tu hogar. Feliz día, que Dios te las bendiga. Por aquí también saludamos a la monita que está de cumpleaños. Monita, un abrazo de parte de Javier Alonso, de parte de toda la familia, aparte que la monita también es madre. Monita, un abracito, que Dios te bendiga, que Dios te guíe. Feliz día de la madre para vos allá en Calima, en el Darién, reportando sintonía 911.

0: las 9 de la mañana, 15 minutos, 9:15. Más saludos, más reporte. Más saluditos en especial para mamá. 327-87-1045. Buenos días.
1: ¿Qué tenemos, DJ?

0: José, un saludito para todas las madres de Colombia, en especial para la mía. En este día tan especial, que Dios me bendiga y me guarde a mi madre hoy siempre. ¿Y qué está haciendo, eh? Yo escuchando Olímpica, la que nos pone todo. Y bien, bueno.
1: Saludos Olímpica, buenos días. Quiero enviar un saludo, feliz día a la madre para aquellas, todas las madres. Y las que son madres en el pueblo San Isidro, especialmente a mis hermanas. Familia Díaz Medina, que Dios la bendiga, de parte de su amigo, hermano y servidor, Harold Díaz. Que tengan un...
2: Recuerden, notas de voz, no tan largas, por favor, para así poder ingresar, para así poder meter muchas de voz, muchas notas de voz. Saludando a mami, ¿listo?
3: Buen día, Olivia Stereo. Feliz día a la madre, señora de acá de Candelaria. Feliz día a mi mamá. Feliz día a la madre, señora Alberto Lucero. Muchas gracias, Dios le bendiga. Olímpica, la mejor.
4: Hermoso, yo escucho Olímpica Estéreo porque me pone todo y bien bueno.
2: Mi amor.
4: Un feliz día de la madre para Clara Miranda, la mejor mamá del mundo, que Dios me la bendiga, que gracias por ser ese ángel que Dios me dio en la tierra.
2: Qué bonito.
4: Un feliz día de la madre para mi suegra Soraya allá en Jamundí. No cambias a mi suegra por nada, que también la queremos demasiado. Y un saludo muy especial para toda mi familia Miranda Salazar, allá en Tiendamo, en Cajibío, tierra de esperanza, tierra de gente luchona. Feliz día de la madre para todas las madres del mundo.
2: Atención, porque en esta hora vengo a entregar serenata a nombre del mariachi imperial, el mejor mariachi de Cali. En esta hora venimos a devolver llamada, venimos a entregar mariachi. Síganse registrando, palabra madre. Palabra madre, escríbame ahí la palabra madre si quieren ganar una serenata con el mariachi imperial.
5: ¿Qué, qué estás haciendo, güey? Yo escuchando Olímpica, la que me pone de todo y bien bueno. José José, papacito, papacito rico.
2: Mi amor.
5: Un feliz día para todas las madres del mundo, de Colombia y del mundo entero, para todas. Un feliz día, en especial para la mía, que la amo, que la quiero, Erneida, en Rosso Valle, de acá desde Rosso, Alexandra, te amo, madre hermosa. ¿Qué estás haciendo, güey? Yo escuchando Olímpica, la que me pone de todo y bien bueno.
6: José, buen día, yo escucho Olímpica porque me pone todo. José, te voy a pedir un favor para que me envíes un audio felicitándome por parte de Olímpica y tuyo, y para yo compartirlo, ¿vale? Bueno, que os bendiga, gracias, que va atento.
2: Un abracito a mi pana para vos.
7: Buenos días, yo escucho Olímpica porque me pone de todo y bien bueno. Un saludo para mi madre, se llama María de los Santos Riascos, que en estos momentos se encuentra en la casona, que Dios la bendiga y que la amo mucho. Que gracias por traerme a la vida y también gracias por no haberme dado hermanos. Yo escucho Olímpica.
2: A ver, egoísta. Abrazo, mi pana.

0: Buenos días, Olímpica Estéreo. Habla con Joana Ávila para desearle un feliz Día de las Madres a mi hermosa madre querida Ingrid Vivas, allá en Ciudad del Campo.
1: Sí.
0: Que la quiero con todo mi corazón y que Dios la proteja siempre. Un besito gigante.
1: Listo, mi amor, de una.
2: Yo escucho Olímpica Estéreo desde España. Quiero dar un fuerte abrazo, un fuerte saludo para Doña Alba, María del Pilar y mi esposa Nidia García Góngora, de parte de su hijo y de parte de su marido. Y un saludo especial para mi familia, mis primos que están en Colombia. Dios los bendiga.
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4: Yo escucho el libro porque me pone todo bien bueno. José, un saludo especial para mi esposa Patricia Aramillo en Palmira, ahora las Américas.
1: De una.
4: Mi hermana que también es madre, y mi viejita que está en el cielo, que mi Dios me la tenga pan en su santo seno. Y que la Olímpica la mejor.
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5: Muy buenos días, José. Escuchando Olímpico, porque pone todo y bien bueno. Puse un saludito especial para mi madre, Francia Narváez, para mi amadísima esposa, Yerly. Las amo muchísimo. Una me da la vida y la otra vivo. Bendiciones para todas. Bendiciones, José.
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6: Hola, hola. Escuchando Olímpica, porque me pone todo bien bueno. Desde aquí de Santiago de Chile, saludo a mi madrecita allá en Palmira Valle. A Rosa Castillo, diga que la quiero mucho, la amo, y saludos a mi madre hermosa y a toda la familia.
1: Maratón de saludos para mamá.
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7: Yo escuchando Olímpica Estéreo desde aquí del barrio San Luis, para desearle un feliz día a mi madre Leida Ortiz y a mi segunda madre Nancy Márquez, que se encuentran en el cielo, pero que las llevamos en nuestros corazones. Fueron unas excelentes madres, las amamos con todo el corazón.
1: Listo, mi amor, de una. Ya venimos con más reportes, ya venimos con más saludos para mami, para madre, y venimos a entregar serenata con el mariachi imperial. Lo escucho Olímpica.

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0: Hola, buenos días. Acá escuchando Olímpica por las carreteras del Valle.
1: Hola, papi.
0: Especial a todas las madres del mundo y en especial a la mía, Idalí Olaya, que se encuentra en el barrio La Unión.
1: Opa, doña Idalí.
0: Cumplió 95 años el 6 de mayo.
1: Opa.
0: La amo mucho.
2: Un abrazo, que Dios te bendiga.
1: Listo, papi, para doña Idalí, un abrazo. Feliz día de la madre, 9 de la mañana, 34 minutos, 9:34. Máxima reporte, 327-87-1045. ¿A quién saludamos? 327-87-1045. Buenos días, ¿qué estás haciendo, B?
0: Hola, buenos días. ¿Qué escuchas?
1: Ah, ya estuvo. Abrazo.
3: Este no es este,
1: hola.
4: Yo escucho Olímpica, la que me pone todo bien bueno. Un saludo muy especial a todas las mamazotas, especialmente a mi esposa Vicky, a mis hijas, a mi señora madre y a todas las mamacitas de este mundo. Les deseo un feliz día. Besos y abrazos. Hola, William.
5: Buenos días, escuchando Olímpica Estéreo, la que me pone de todo y bien bueno, desde Santiago de Chile. Un saludo para

0: Nelly Trujillo, Adriana Trujillo, Sandra Trujillo, Victoria Trujillo, Carolina Trujillo, Marisol Trujillo, bendiciones para ellas.
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2: Escucho el invito a ser a todo bien, bueno, buenos días, José Vázquez, para desearle un feliz día a todas las madres del mundo, y en especial a mi madre y a mis hermanas, que las quiero mucho, y a mi suegra en el cielo, que Dios los bendiga. Feliz día.
3: Feliz día de la madre para Olga en Francia, en París, exactamente. Olguito, un abrazo. Feliz día de la madre para ti, ¿oíste? Para doña Fabiola en Madrid, en España. Doña Fabiola, feliz día, Dios la bendiga.
4: Hola, Luis Castero, muy buenos días. Para saludar a todas las mamitas hoy, en especial para saludar a una grandísima amiga allá en el departamento del Cauca. Ella se llama Marlene Lenge, Coconuco Cauca, para desearle un feliz día de la madre y que ojalá, espero tenerla muy pronto por acá, desde Barcelona, España. Un gran abrazo y que me la consientan mucho hoy. Muchas gracias, Olímpica Estéreo. Se me dio.
3: Pronto, pronto, pronto viene ese reencuentro, mi amor, pronto.
5: Hola, hola, José Vallejo. Buenos días, buenos días. ¿Qué estás haciendo escuchando Olímpica? Porque me pone todo bien, bueno. Desde el amarillito 268. Saludo muy especial a mi madre, José, a mi madre, Nancy Calero, que la amamos. Sus hijos y su esposo. Siempre, siempre presente, madre.
3: Para gracias, Nancy, José. Nancy Calero, un abrazo, Nancy.
6: Muy buenos días, Olímpica Estéreo, de aquí de Cali. Para felicitar a sus mamitas, a todos los que trabajan allá en Olímpica, especialmente. Que me Dios las bendiga y que les dé cada día más sabiduría. También eso, para...
3: Amor, un abrazo.
7: José Vallejo, un feliz día de la madre para mi madre, Marlene Charria, que la amo mucho y que Dios me la bendiga.
8: Hola, José, muy bueno, muy buenas tardes por aquí. Te saluda Karen para desearle un feliz día de la madre a mi madre Ana Bella, que está en el barrio del Caney, a mi suegra Linda Gladys, que está en el barrio Salomia, y a mi tía Liliana, que está en el barrio Valle de Lili, que las quiero, que las amo mucho, y desde la distancia, que siempre las llevo en mi corazón y que tengo muchísimas cosas que agradecerle siempre a todas por ese apoyo incondicional que nos dan por tener acá desde la distancia los hijos. Besos y abrazos y a todas las lindas y hermosas mamás. Dios me los bendiga siempre, siempre.
9: Muy buenos días, Olímpica Steak. Es para mandarle un saludo desde aquí de Palmira a mi madre Luisa Fernanda Quintero.
3: Listo.
9: Pase un feliz día y que la quiero mucho. También a mi abuela Ana María.
3: Para tu madre Luisa, para tu abuelita Ana María también.
10: José, José, buenos días. Buenos días, reportando sintonía como siempre con la número uno. Un feliz bendecido día para todas las madres hermosas de esta ciudad, para todo el mundo. Feliz día, que Dios me la bendiga grandemente por esa grande labor que hacemos diariamente, día a día. ¿Qué estás haciendo? Ve, yo escuchando Olímpica porque me pone todo bien bueno.
11: José, buenos días, bueno, buenas tardes por acá desde Bélgica. Yo quiero saludar a, bueno, mi madrecita que está en el cielo.
3: Sí.
11: Que el Señor me la tenga en su gloria.
3: Así es, mi amor.
11: Y también a mis hermanas que están en Colombia, en Jumbo Valle, que las amo mucho y feliz día de la madre.
12: Una Olímpica para desearle un feliz día a mi mamá Yurimar, y la amo mucho, que es la mejor mamá del mundo.
3: Para tu mami, felicidades, que Dios te la bendiga.
13: Hola, José, buen día. Para enviar un saludito a mi madre, Saudi Durán, mis hermanas, Sandra Milena, Diana Lorena Ramos, desde Miranda, para desearles un muy, muy feliz día, que Dios las bendiga. Y a mí también, un feliz día para mí y feliz cumpleaños, ya que también estoy cumpliendo años el día de hoy. Carolina Ramos, desde Miranda, Cauca.
3: De una, mi amor, felicidades.
14: Escucha Olímpica, me pone, estoy bien buena. Vale, un feliz día a la madre, a todas las madres de Colombia y del mundo entero, y especialmente a la mía, que está en el barrio San Judas Tadeo. A Graciela Salazar, Graciela Salazar Sánchez, que me Dios me la bendiga y la tenga por siempre. Amén.
3: Listo, mi amor, un abrazo. Ya venimos a entregar serenata, ya venimos a entregar serenata con el mariachi imperial pendiente. Ya venimos a entregar serenata. Yo escucho Olímpica.
15: ¿Qué estás haciendo, ve?
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0: las 9 de la mañana, 48 minutos, 9:48. Ya venimos con más reportes, 327-87-1045. Ya venimos con más saludos para mami.
1: ¿Qué tenemos?

0: 9:48. Momento de entregar serenata con los mejores mariachis que hay aquí en Cali. El mariachi imperial, nada más y nada menos, ¿ah? Momento entonces de buscar ganador o ganadora.
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0: Lo que sí sabemos es que es para una madre, ¿no? Vamos a ver por aquí. Nos vamos para el barrio La Primavera. Andrés Ovalle, ¿qué está haciendo, ve?
2: Yo escuchando Olímpica, porque él me pone de todo.
0: Andresito, en la casa, trabajando de luchita.
2: No, en el trabajo.
0: ¿En qué trabajas, Andresito?
2: Soy operario logístico.
0: Operario logístico. ¿Y hasta qué horas camellas, papi?
2: Hasta las 3 de la tarde.
0: Bueno, Andresito.
2: Cuéntame.
0: Si te llegas a ganar la serenata, ¿para quién es?
2: Para mi señora Maribel Osorio.
0: Madre ya, me imagino.
2: Sí, de dos niñas.
0: ¿Dos niñas?
2: Dos niñas, sí.
0: Listo, papi. ¿Cómo se llama ella?
2: Maribel Osorio.
0: Pues Andresito, te contamos que Maribel Osorio es la afortunada de tremendo mariachi, mariachi imperial que van a estar contigo, hombre.
2: ¡Ganaste! ¡Uy, qué bueno! ¡Ganaste! ¡Qué bendición con Olímpica Estéreo! Es la mejor y nos pone de todo.
0: Andresito, felicitaciones. ¿Me recuerdas el nombre de la mami, por favor?
2: Maribel Osorio.
0: Maribel Osorio es la ganadora de una espectacular serenata, de unos espectaculares mariachis que van a estar ahí brindando lo mejor de ellos. Es el mejor mariachi que hay aquí en Santiago de Cali, el mariachi imperial. ¿Algo para decir a Olímpica, Andresito?
2: Que mil bendiciones y que siga así siendo la mejor.
0: Listo, Andresito, que Dios te bendiga. ¿Qué estás haciendo, ven?
2: Yo escuchando Olímpica, porque me pone todo y es la mejor.
0: ¡Eso!
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¿A quién saludamos? 327-87-1045. 327-87-1045. Dirige el programa Magali Nazarí, la mamá de los pollitos. Ya vengo con reporte de sintonía. ¿No ha saludado, mami? ¿Qué espera para hacerlo? Nota de voz, 327-87-1045. Yo escucho Olímpica Domingo de Basilón. Hoy día de las madres.

0: quién más saludamos? 10 de la mañana, 15 minutos, 327-87-1045. Notas de voz y salude a ese ser especial de la casita de nuestro hogar. Nuestra hermosa y bendecida mamá, nuestra madrecita.
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2: Buenos días, Jolincita. Para enviarle un saludo a mi mamá Canadá Caña Abajo, que la amo mucho, que tenga un feliz día de las madres. Y a mi tía Yamile también, que la quiero.
3: Buenos días, José, adiós, papacito rico.
0: Ya, mi amor.
3: Para saludarlo y desearle para su mamá un feliz día de la madre y también para saludar a mi madre acá en el barrio 12 de octubre, Flor Ángela. Felicitarla, que la quiero mucho, que feliz día de la madre.
1: Guárdalos con cariño.
4: Yo escucho Olímpica. Un saludo muy especial a nuestra madre en Cali, barrio popular, Blanca Izquierdo, de sus hijos y nietos. Gracias por ser la mejor madre y mejor abuela.
0: ¡Qué bonito!
4: El tesoro de nuestras vidas. Te amamos, feliz día. Y a todas las madres, nuestras tías, primas, bendiciones para ellas.
0: Para doña Blanca, un abrazo.
5: Estoy escuchando Olímpica Estéreo porque me pone de todo y bien bueno. Un saludito para mi madre, Luz Arce, que la quiero mucho.
0: Sí.
5: Y gracias por ser mi madre. Y mi Dios la bendiga. Y un saludo para todas las madres de Leña y Sazón. Un beso y un abrazo de parte de Alex. Las quiere mucho.
0: Para todas las madres que están trabajando hoy en los diferentes restaurantes, un abrazo.
6: Buenos días, José Vallejo. Yo estoy escuchando Olímpica Estéreo porque me pone todo y bien bueno. Para felicitar a mi mamá y a mi abuela, que las quiero mucho porque son las mejores del mundo.
0: Qué hermoso.
7: Dije adiós con la mano.
8: Buenos días, yo escucho Olímpica que me pone de todo. Feliz día de la madre. Aquí con mi mamá, con Paula en Jamundí. Gracias a Dios la tengo conmigo. Y feliz día para todas las mamás.
9: Un saludo con los buenos días, reportando su historia, Guillermo Buccelli, para que me haga un favor y me lees un saludo y una bendición a las madres Buccelli, Largache, a la Rendón, Uribes, y en especial a mi madrecita en el cielo. Un bendecido y hermoso día de parte de la familia Buccelli Uribe. Muchas gracias. Yo reportando la historia como siempre. Guillermo Buccelli. Y escucho Olímpica porque me pone todo y muy bueno.
10: José, buenos días, reportando sintonía como siempre con la número uno. Un feliz bendecido día para todas las madres hermosas de esta ciudad, para todo el mundo. Feliz día, que Dios me las bendiga grandemente por esa grande labor que hacemos diariamente, día a día. ¿Y qué estás haciendo? Ve, yo escuchando Olímpica porque me pone de todo y bien bueno.
0: Por aquí hice un saludo para mi madre hermosa, Elizabeth Vallejo, de parte de su hijo Kevin Vallejo, desde España, que la ama muchísimo, que la extraña. Para Elizabeth, de parte de su hijo Kevin, desde España, que te extraña muchísimo y que te ama con todo el corazón.
11: Buenos días, yo escucho Olímpica porque me pone de todo y un saludo grandemente para mi madre Carolina, que la amo mucho y que la quiero mucho, y que iba al aguardiente.
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12: Hola Olímpica, soy Luciana. Feliz día de la madre. Te amo mucho, mamá.
0: Lucianita tan bonita, volvamos a escuchar el de Lucianita, a ver.
12: Hola Olímpica, soy Luciana. Feliz día de la madre. Te amo mucho, mamá.
0: Qué bonito, Lucianita. Saluda a su madre, Lisette Ortiz. Para Liz, un abrazo. Feliz día, Lisette. Que te siga recuperando. Feliz día de la madre. Para mi suegra hermosa también, doña Luz Marina Viveros. Que Dios me la bendiga, me la proteja y me la cuide siempre, doña Luzma.
13: Buenos días, yo escucho Olímpica. Mi pana, para saludar a mi madre, mi vieja querida Raquel Alicia Ospina en Cali. La saluda a su hijo desde España. Que ella es mi todo, que por ella es que lucho cada día a día para esforzarme por ella, que ella es la mejor madre del mundo, que la quiero mucho. que gracias a ella es que tiene estos hijos así, que son llenos de orgullo de ella.
0: Qué bonito, papi.
13: Y que Dios me la llene de mucha salud, muchas bendiciones. La quiero mucho, mi vieja. También saludar a mi hermana, a mis hermanas, a mi hija, que también es madre. Y pues desearle un feliz día a todas las madres del mundo también, mi pana. Oye, mi pana, muchas gracias.
0: Listo para doña Raquel Alicia Ospina, aquí en Santiago de Cali, de parte de su hijo Wilson Vallejo, de parte de toda la familia. Doña Raquel, que Dios me la cuide siempre, me la conserve con una excelente, una buena salud, que es lo más importante, doña Raquel. Bendiciones. Y que tu hijo Wilson te extrañe y te ama, que ya pronto se verán con el favor de Dios.
14: José, José. Buenos días, escuchando Olímpica, la que me pone todo bien. Bueno, bendecido día para todas las madres del mundo, especialmente la tuya, a Magali, a los muchachos de Olímpica, a doña Luz Melba Giraldo, a Madrecita, a mi esposa que está en el cielo, y para recordar con ellas, con el disco de la madre de Jason Jiménez, hoy 4 meses sin él, escuchándolo y extrañándolos. Aña, aña y José, feliz día.
15: Buenos días, es para desearle un feliz día de la madre a mi tía Claudia y a mi abuela Miriam, que son las que me han estado criando, que las quiero mucho, de parte de Karen, aquí en Villagorgona.
0: Para ellas, que Dios se las cuide y te las conserve siempre.
16: Mucho Olímpica, porque me pone todo y bien bueno. José, para mi papacho, solo un especial para mi madre hermosa, mi ángel, mi enfermera, mi coach, mi todo.
0: Qué bonito,
16: todo.
0: Papi.
16: Feliz día, mamita hermosa, mi madre Mari. Ella sabe que es la alegría y la luz de todos nosotros, de nuestra familia. La amo mucho. Feliz día, mamita. Gracias, mi
17: Bueno, bueno, bueno. Buenos días, Olímpica Estéreo, la que me pone de todo y bien bueno. Reportando aquí mi santa madre, Janet Arco Guzmán. Y para todas las madres de Olímpica, esta es la que pone de todo y bien bueno, y también la del mundo.
18: Escuchando Olímpica porque me pone de todo. Buenos días, José Vallejo, para felicitar a mi señora esposa Carmen Elena y a las hijas Natalia y Catalina, que sea un feliz día de la madre para ellas, de parte de Alexander. Tengan un feliz día, yo escucho Olímpica porque me pone de todo y bien bueno.
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1: Soy Joana Andrea Arango, la mamá de Miguel Ángel Arango, un pequeño de tan solo 5 años, un guerrero que hoy lucha por recuperar su vista. Confieso algo de corazón, hubieron días en los que creí perder la fe, pero fueron ustedes quienes me la devolvieron. Gracias a cada uno de ustedes, los olimpiquistas de corazón, por sus oraciones, por esa donación de 20 millones de bendiciones que hoy nos cambia la vida para siempre. Y con la ayuda de Dios y sus bendiciones, mi hijo no solo espera su cirugía, sino que caminamos hacia un nuevo milagro. Gracias por no soltarnos de la mano. Que Dios les bendiga y les multiplique a todos ustedes. Mil bendiciones.
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0: Mira, buen día, Olímpica, Olímpica, la mejor, para felicitar a mi madre, Angelina López, en el barrio Porvenir, Dagua Valle, Dagua Valle, Olímpica, la mejor, feliz día para todas las madres del mundo.
1: Hablando de Dagua, un saludito para Alejandra Valencia en el Palmar y saludo a su abuelita, doña Lilia. Feliz día de la madre, doña Lilia, un abracito, yo... Que mi Dios me la bendiga y me la colme de bendiciones siempre, siempre allá en el Palmar, en Dagua. 10:35, yo escucho Olímpica.

0: más y más saludos. Hoy Día de la Madre con Olímpica, entregando regalos por montones. Ya vengo a entregar otra serenata con el mariachi imperial. Ya vengo a entregar otra serenata, yo escucho Olímpica.
1: Muy buenos días, señores de Olímpica Estéreo. Habla Orlando Aguilar de Ochiquie, de Floralia. La que escucha de todo Olímpica Estéreo, la primera. Y bien bueno, para desearle un feliz Día a la Madre a todas las madres, las que están privadas de la libertad, las que están en las clínicas, hospitales. Muchas bendiciones para todas las madres del equipo de mesa de trabajo de Olímpica Estéreo.
0: Gracias, papi.
1: Y Ochiqui, para desearle muchos, muchos besos. ¿Qué estás haciendo? Yo escuchando Olímpica, porque me pone de todo. Y bien bueno, para mi esposa y mi hija. Muchas bendiciones, papi, en su turno.
2: Soy Joaquín de Almería, España. Un feliz Día de la Madre a los que están en Palmira. Y en especial a mi tía Gloria y también a mi madre. Y también les deseo un feliz Día de la Madre a las madres que están en el cielo. Jojo, jo, Olímpica Estéreo, con lo que me pone de todo y bien bueno.
0: ¡Qué bonito! Dios te bendiga, ¿viste?
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4: Lo que me pone de todo y bien bueno para saludar en este día de hoy a mi madre hermosa, querida, con todo mi corazón, mi reina hermosa. Te quiero desear en este día de hoy un feliz Día de las Madres. Que Dios me la bendiga, que Dios nos tenga muchos años más a tu lado, mamá. Eres la mejor mamá del mundo. Gracias, Dios, por esa madre tan hermosa que nos ha dado. La amamos, mamá, con todo el corazón. Y le pido mucho a Dios que te llene de mucha salud, que me la recupere y que para adelante, mamá o yo, te queremos mucho. Que este día de hoy sea un día muy especial para ti. Dios me la bendiga, mamita. De parte de todos tus hijos, te queremos mucho. Dios te bendiga.
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6: Dámelo, papi, José, ¿cómo es? Papi, dámelo, para que un saludito a mi mamá. Hoy en el Día de las Madres, felicitarla por este día tan lindo y especial, doblemente especial.
0: Esto es suyo.
6: Porque, papi, hoy está de cumpleaños. Deseándole un feliz cumpleaños, recordándole que la amamos muchísimo. Todos sus hijos. Estamos felices, felices, felices, felices de celebrar hoy con ella este día. Un abrazo gigante y un saludito para mi esposa también. Papi, un abrazo, gracias.
0: Qué bonito, papi, para tu mami, para doña Nancy, un abrazo.

0: Valerio, hola José, para saludar a mi madre, preciosa, en el bolo, grano y oro, de parte de la hija Nasmilla, mis hermanas, que las quiero mucho, que la amo mucho a mi madre, que gracias por estar ahí conmigo y que la quiero.
1: Un saludito para doña Teresa de Jesús Gutiérrez en Roldanillo, la mamá de nuestro gran amigo Jairo Muñoz. Doña Teresa, que Dios me la bendiga, yo, mi amor. Me la tenga aliviadita, me la conserve aliviadita de parte de su hijo Jairo, de parte de sus nietos, Carolina Muñoz y Kevin. Y por supuesto también de Wilson Vallejo. Y todos los hijos de doña Teresa, hombre, feliz día, doña Teresa. Allá en Roldanillo, pasándola rico, escuchando Olímpica, doña Teresa.
2: ¿Qué está haciendo, eh?
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2: Salud muy especial para mi madre Aliana Cona, para mi suegra Cristina Duque y para todas las mamacitas de Cali del mundo. Saludos especial para Jenny, Ángela, Stephanie y toda la familia Herrera Duque, los Tinto Frío. Desde acá, desde la familia Ordóñez Herrera, desde Fort Worth, Texas. Especiales saludos a todos. Dios los bendiga.
4: Luz y calor. Me escucho Olímpica porque me pone de todo y bien bueno. Feliz día a las madres, en especial a mi mamá Jenny, mi abuelita Luz Marina, para mis tías Claudia, Kate y Miller, que está en Chile. Que Dios las bendiga y les dé mucha salud y que siempre estén llenas de amor. Las amo mucho.
1: ¡Qué bonito mensaje, hombre!
5: Hola, buenos días, reportando sintonía Olímpica Stereo. Desde el Corregimiento Colombia, soy Adriana Riascos Calambás, deseándole un excelente día y feliz día a mi mamá, Olivia Calambás, la mejor mamá, mi único y verdadero amor, puro y sincero, que la amo con todo mi corazón y ha sido mi más grande ejemplo a seguir. A mis tías, Marta, Isabel, Nelly, Zoila.
1: Listo, mi amor, de una.
6: Buen día, José Vallejo. Hágame un gran favor. Un saludo muy especial para mi madre, que está en Santander de Quilichao, Clara Inés Villegas Villa, de parte de Carolina Cuartas, que la quiero muchísimo, muchísimo, y un saludo para todas las madres de este mundo. Feliz día para todas.
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8: Buenos días, señora Olímpica, la que me pone de todo y bien buena.

0: quería felicitar a todas las madres del mundo. Que Dios y la Virgen me las bendiga. Que sigan siendo esa fortaleza de todas las familias. Y en especial a mi mamá, Cruz Edil Malazo, en el barrio La Paz. Que Dios me las bendiga, madrecitas. Un fuerte abrazo. Gracias, Olímpica. Madrecita
1: ideal. Hola, Olímpica. Me llamo Valentino Olga Vivas. Feliz día a la madre. Mami, te amo mucho.
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las 10 de la mañana, 52 minutos, 10:52. Saludito a toda la gente que nos reporta sintonía, los que nos amplifican a esta hora y los tienen a todo taco. Saludito para la floristería Pétalos de Miraflores, para Mónica, para la tía Ana Rosa, para Marlene, para Luceli y la gente que está comprando a esta hora ahí en la Alameda, ¿no? Siempre con Olímpica Estéreo 104.5, pero ya está el viejo Juanda también. 10:52, ya venimos con más reportes, ya venimos con más oyentes. 327-87-1045. Buenos días. Domingo de Vacilón. ¡Oh!

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0: las 11 de la mañana, 7 minutos, 11 con 7. Dirige el programa Magali Nazaril, la mamá de los pollitos. A esta hora saludamos al mono, Eduardo García, al mono en De Limón, ahí en Alameda, ¿no? Tirando paso, escuchando Olímpica y sus domingos de vacilón. Un abracito para el viejo mono. Eduardo García, siempre con Olímpica. 11 de la mañana, 7 minutos, 11-7.
1: Escucho.
0: Ya vengo con más saludos, ya vengo con más reportes de sintonía, ya vengo con más mensajes para mami. 11 de la mañana, 8 minutos, 11-8, domingo de vacilón, hoy celebrando el Día de la Madre. Y escucho Olímpica.
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1: A las 11 de la mañana, 10 minutos, 11 con 10. Tenemos en línea a Peribera, le digo por aquí. Barrio Villa del Sur, Lina Bejarano. Lina, ¿qué estás haciendo, ve?
2: Yo escuchando Olímpica, porque me pone todo y bien bueno.
1: Lina, ¿eres madre ya?
2: Sí, dos hijos, sí, hermosos.
1: De dos hijos, ¿niño, niña o parejita, o niña, niña?
2: La parejita.
1: La parejita, hombre, felicitaciones, feliz día, mi Lina.
2: Muchas gracias, Olímpica.
1: Mi Lina, pregunta, ¿te registraste en la serenata con el mariachi imperial para quién? ¿Es para ti o para tu mami?
2: Para mi mami.
1: Para tu mami, listo. Lina, te decimos que con Olímpica Estéreo 104.5 te acabas de ganar la serenata olímpica.
2: ¡Ganaste! ¡Muchas gracias!
0: ¡Ganaste! ¡Ganaste!
1: Bueno, mi Lina, felicitaciones, mi amor.
2: Muchas, muchas gracias.
1: ¿Algunas palabras para decirle a Olímpica, por favor?
2: Que la mejor emisora.
1: Así cortito.
2: Número uno.
1: ¿Así, sin más palabras?
2: Yo escucho Olímpica porque me pone esto. Muchísimas, muchísimas, muchísimas gracias.
1: Ay, Dios bendito, esta oyente me van a matar un día de estos, por favor. 11 de la mañana, 12 minutos, 11, 12. Yo escucho Olímpica, 104.

Lina estaba como de mal genio, hombre, por Dios bendito. 11:12, buenos días, domingo, domingo de vacilón, domingo especial para ese ser hermoso, el más hermoso del mundo, nuestras mamis. 11:12, ya venimos con más saludos, ya venimos con más reporte, notas de voz, 327-87-1045, domingo de vacilón. ¡Oh!

las 11 de la mañana, 24 minutos, 11:24, momento de escucharlos. Momento de escuchar esos mensajes bonitos para nuestras madres. 11:24, domingo de Basilón.

0: Más reporte de sintonía, mucha gente disponiéndose, yendo a los restaurantes, salir en la, con la familia, llevar a la vieja, hombre, almorzar bien rico, tratarla como una reina, que no debe ser solamente hoy, no, sino todos los días.
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0: Por ese especial de nuestra casa, de nuestro hogar, ese pilar, ese cimiento.
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2: Buenos días, José Vallejo. Buenos días, Lil Costerio, para darles un saludo de feliz día a las madres, especialmente a mi hija Erika Roa, a mis amigos en Colombia, María García, María Nelsi, Dionisia Mena Peña, Ninfa, que todo esté bien. A mis amigas aquí en Nueva York, que todos les deseo un feliz día a las madres, que la pasen muy bien, muy bonito día. Muchas gracias, Olímpica Estéreo.
3: ¿Qué estás haciendo, Yo escuchando Olímpica porque me pone todo bien bueno. Hoy domingo de madres, para mi madre en el cielo, que Dios siempre acoja su alma, y para todas mis hermanas, un feliz día de madre, que Dios me las bendiga y me las proteja, y para todas las madres del mundo entero.
0: Para tu mami en el cielo, que te guía, un abrazo, mi pana.
1: Clavelitos con amor.
4: Buenos días, José Vallejo. ¿Qué estoy haciendo yo? Escuchando Olímpica, porque me pone todo y bien bueno. José, para pedirte un favor.
0: Sí, señor.
4: Para desearle un feliz día a la madre, a mi madre Lucrecia Zúñiga de López en Cali, a mi suegra, doña Elide, que es una persona muy bien. Tengo aquí al lado a mi mujer, que es Claudia. Tengo a mi hermana, que está en Nueva York, que también está sintonizada. Y aquí al lado a mi prima. Y desearle un día a todas las mujeres, a todas las madres del mundo, que es lo más bello que hemos tenido en la vida. Y de pronto a veces no las valoramos.
0: Total.
4: ¿Qué estoy haciendo yo? Escuchando Olímpica, porque me pone todo y bien bueno.
5: José, ¿cómo vas? José Vallejo. El Polocho, papi. Papi, hoy un saludo de día a la madre al cielo. Mi viejita Ana Isabel, mi abuela. Hace 15 días la estábamos enterrando. Se siente muy maluco, hermano. Y hoy es el primer día de esos que duele tanto. Bueno, igual para mi madre en Florida, Rosmary Durán, mi señora esposa acá en Cali. Saben que la amo.
0: Mi pana me deja sin palabras, ¿oíste?
1: Por eso Dios siempre ve.
0: Mucho ánimo, papi, mucha fortaleza para vos. Un abrazo, ¿oíste?
1: Madre. Sé muy bien que has hecho todo para ayudarme.
6: Olímpica Estero, buenos días. Para celebrar un día a la madre, a mi mamá que está en Venezuela. Hace 50 años que no la veo, mi madre. Hace 50 años que no la veo. Que Dios me la bendiga y la proteja. Que la esperamos aquí en Colombia, en Cali. Que el día que llegue, bienvenida aquí, la familia. Fernando Montaña, que sea un feliz día de la madre a mi mamá. Herminia Montaña.

0: Buenas tardes, les hablo desde España. Desearía saludar a mi hermana Ofelia Palacio en Pereira Risaralda. La extrañó mucho, que desearía estar siempre con ella, pero que no se puede. Bendiciones para ella hoy en el Día de la Madre. Felicitaciones. Y Olímpica, la escucho porque me pone de todo.
1: Buenos días, Olímpica. Para enviarle un saludo muy especial a mi señora madre, a mi madrecita linda Lilia, acá en el barrio Villa del Lago, que sus tres hijos, Sandra, Gustavo y Jaime, la amamos con todo el alma y que solo le pedimos a Dios que nos permita tenerla por muchos años más, a pesar de todos sus quebrantos de salud, que la amamos mucho aquí y siempre va a tener todo nuestro amor. Gracias, Olímpica.

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1: Buenos días, Olímpica Estéreo, aquí escuchando Olímpica porque me pone de todo. Para enviarle un saludo a mi querida madrecita linda, hermosa, Ludari Vallejo, de Pescador en Valle Grande, y a mi esposa, la preciosa, hermosa mujer que Dios me regaló con esos cuatro hijos, que Dios me la guarde y me la bendiga siempre y me la llene de muchas bendiciones, y a todas las mamás del mundo.
2: Amén, papi.
1: Dios las bendiga y les dé muchos saludos.
3: Hola, muy buenos días, Olímpica. Escuchando sintonía desde Alfonso López. Ay, para enviar un saludito, porfa, a mi mamá, a mi abuela, a mi tía Rocío, que les deseo un feliz día a la madre. Y para mí también, por supuesto, que las amo mucho a todas y que la pasemos increíble hoy. Gracias.
4: Olímpica, soy Marian. Para felicitar el Día de las Madres a mi mamá y a mi abuela.
2: ¡Qué bonito!
4: Se las quiero mucho. Les mando un beso y un abrazo.
2: Para tu mami y tu abuelita, que Dios te las cuide siempre, ¿viste?
5: Buenos días, Olímpica Estéreo, la que me pone toda y bien buena. Para saluditos a todas las madres hermosas, guerreras y luchadoras de este mundo mundial. Que el Señor me las bendiga y que pasen un día muy feliz. Un saludo muy especial a la señora Rubiel, la mamía en el corregimiento Barrancas Palmira. Que el Señor me la bendiga y que pase un feliz día a las madres. Que la quiero mucho, bendiciones. Muchas gracias.
6: Hola, Olímpica, un saludo. Yo soy Kiara. Hoy le mando un saludo a mis abuelas y a ti, y a ti, Olímpica, y a mi abuela que está en Santiago, y yo con mi mamá, que estamos acá, y a mis tías que están en Colombia. Chao, te quiero mucho.
2: Yo también te quiero.
6: Feliz
2: mucho.
6: Día de la madre, a mi abuela también, y a mis tías también, y a mi mamá también.
2: Para tu tía, para tu abuelita, para tu mami, feliz día de la madre.
7: Hola, Olímpica, soy Sandra Soto. Un saludo para Patricia Díaz en Rosso Valle, que la queremos mucho, mucho, de parte de su hija Sandra, desde Chile. Te quiero mucho, mami.
8: Muy buenos días, Olímpica Estéreo, la que me pone de todo y bien bueno. Quiero desearles un feliz día de madre a Luz Mari Peñalosa y a Maruja en Manuela Beltrán. Feliz día de madre para ellas.
9: Para desearle un feliz día de la madre a Lunelli Muriel Liz, quien está escuchándolos, te amamos mucho, mami, eres la mejor.
2: Para todas las madres de mis compañeros, para todas las mamis de la Organización Radial Olímpica, para la madre de, para la mami de Magali, para Magali también, que es madre de dos princesas. Jefe, feliz día para vos. Feliz día de la madre, mujer guerrera, trabajadora, luchadora. Para tu mami también. Para la mamá de Piroberta, la mamá del soldadito Micolta, la mamá de Giovanotti, la mamá de Alejandro Madrid, la mami de Jeffer Montes, la mamá de Big John. Para todas las mamás de mis compañeros, de todo el grupo administrativo de la Organización Radial Olímpica, un abrazo. La mamá de Giovanotti, un abrazo. Que Dios me la bendiga, mi señora. A la abuelita Chava también. La mamá de Bill Jones, y ya lo habíamos dicho, listo. Para todas, que Dios me las bendiga. Por supuesto, para mi mamá, hombre, mi mamá, que con mi mamá lo voy a hacer con esta canción. Para doña María Gama, feliz día, mamá. Que Dios te siga manteniendo de pie, con salud, que es lo más importante en esta vida, la salud.

0: ¡Feliz día, doña María Gama! Para mi hermana, hombre, también. Para mi hermana Francia Liliana Vallejo. ¡Feliz día, Francia! De parte de tu esposo, de parte de tus hijos, de Fabián, de Daniela Vanessa. ¡Feliz día para Ingrid también! Y para todas las mamis de mi familia, de la familia Vallejo, un abrazo, que Dios los bendiga.
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2: Muy buenos días, señores de Olímpica. Gracias, gracias por ese saludo, José. Gracias, gracias por ese saludo que alcancé a escuchar. Que Dios me los bendiga. Bendiciones para todas sus madres, para todas, todas ellas, que tengan un maravilloso, bendecido día hoy. Mil gracias por tu saludo. Te acabo de escuchar. Bendiciones. Muchas gracias desde aquí el barrio Alfonso López, Sandra Madrid. ¿Qué hago? Escuchando Olímpica. Olímpica es la mejor.
0: Para la mamá del DJ Juanda Calderón, Juandita, que Dios bendiga y proteja siempre tu mami, papi. Un abracito para ella.
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0: Un saludito por aquí, me dicen, José, saludame por favor a mi mamá, la mamá del DJ Vikingo, para doña Aura Sepúlveda, listo. DJ Vikingo, un abrazo para vos y bendiciones para tu mami y para doña Aura Sepúlveda. 11:34. Feliz día, madres. Feliz día, mamacitas. ¿Qué sería de la vida de nosotros sin ustedes? Por Dios bendito, 11:34.

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1: Soy Joana Andrea Arango, la mamá de Miguel Ángel Arango, un pequeño de tan solo 5 años, un guerrero que hoy lucha por recuperar su vista. Confieso algo de corazón, hubieron días en los que creí perder la fe, pero fueron ustedes quienes me la devolvieron. Gracias a cada uno de ustedes, los olimpiquistas de corazón, por sus oraciones, por esa donación de 20 millones de bendiciones que hoy nos cambia la vida para siempre. Y con la ayuda de Dios y sus bendiciones, mi hijo no solo espera su cirugía, sino que caminamos hacia un nuevo milagro. Gracias por no soltarnos de la mano. Que Dios les bendiga y les multiplique a todos ustedes. Mil bendiciones.
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0: ¿Y qué estoy haciendo escuchando Olímpica que me pone todo bien? Bueno, feliz día de la madre para mí, ya que me encuentro muy sola, porque mis hijas están lejos y estoy muy triste.
1: Ay, mi sonañita.
0: Mi madre hace muchos años que murió.
1: Ay, mi sonañita, te mandamos un abrazo inmenso. Te mandamos mucha compañía por este medio, mi Soraya. Que Dios te bendiga. Y esperemos que tus hijos nuevamente se reúnan contigo. ¿Listo, mi Soraya? Dios te bendiga, mi amor.
2: 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Ella.
1: ¡Hola!
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3: Hola, José, reportando la enfermedad de Alfonso López, para saludar a todas mis madrecitas aquí en la casa de Chavita, para saludar a Chavita, a Chela, a Delia, a Lucha, a Tania, a Karen, a Mape, que las quiero mucho, acá en Alfonso López, tercera etapa.
1: Listo.
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1: Para todas las mamis en López, un abrazo.
2: 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Es mi madre, la mujer más
4: difícil. Yo escucho Olímpica porque me ponen bien bueno. Mi nombre es Jesús Gómez.
1: Hola,
4: para mandar un saludo para Venezuela, para mi mamá y mis hermanas que son todas madres. Yo escucho Olímpica porque me ponen bien bueno. De Puerto Tejada, Cauca.
1: Listo, mi pana, de una.
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5: Buenos días.
1: Buenos días.
5: Señores Olímpica.
1: Sí, señora.
5: Hablan a Rúa Drada. Para desearles un feliz día a ustedes, que es el día de nuestra madre. Que Dios les bendiga a todas sus mamacitas y que tengan un buen día. Es el deseo mío de todo corazón para todos ustedes. Dios los bendiga, Dios los bendiga, Dios los bendiga.
6: Días Olímpica, yo escucho Olímpica porque me pone todo y bien bueno. Un saludo muy especial para mi madre hermosa que se encuentra en Tuluá, para mi esposa y mis hermanas, y para todas las madres de este planeta. Un abrazo y un beso para todas.
7: Escuchando Olímpica porque me pone todo bien bueno, José. Para mandarle un feliz día a todas las madres del mundo, a todas las madres emprendedoras, las que son madre y padre, bendiciones. Estoy aquí recordando a mi madre que está en el cielo, pero la tengo siempre, siempre la tendré en mi corazón. Aunque la mamá de mi querida esposa, ambas están en el cielo, y de allá nos cuidan nuestros corazones. Bendiciones, José Jolito. Bendiciones para toda tu familia, para la familia Olímpica.
1: Amén,
7: para todas
1: papi.
7: Las madres. Dios los bendiga.
2: Es mi madre.
8: Buenos días, mi querido José Vallejo. Yo escuchando Olímpica desde París, Francia, y un saludo de nuevo para Tatiana, la hija de mi amor, y para mi amor también aquí en París, mi amor Cecilia. Desearle un feliz día de la madre, lleno de muchas bendiciones. Son mis mejores deseos.
9: Hola José, yo escuchando Olímpica porque me pone todo bien bueno desde Arrecife, Lanzarote. Raúl Morales saludando a mi madre, María Elena Aparicio, a mi esposa Eliana Cardona, a mi hermana Beatriz Elena Morales, a mi hija Gloria Stephanie, a todos allá en Cali. Gracias, gracias Olímpica porque eres lo mejor. Desde Arrecife, Lanzarote, Islas Canarias, yo escuchando Olímpica porque me pone todo bien bueno. Gracias José.
1: Abrazo papi, para vos. Solito para mi pana César en los Estados Unidos. Manda a saludar a su esposa.
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1: De parte de César a su esposa Paula Andrea.
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1: Qué feliz día de la madre. De parte de sus hijos también. Para Paola Andrea.
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1: Que Dios me la bendiga.
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1: Mucha abundancia, mucha prosperidad, Paola Andrea. Feliz día de la madre de parte de tu esposo César, allá en Estados Unidos.
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12: Hola, muy buenos días, Olímpica. Te hablo desde Jamundí Valle. Para decir un feliz día a la madre, para mi mamá Luz María Zamorano Pacheco, que es lo más hermoso y precioso que tengo en el mundo, para mi abuelita María Mary Pacheco, la reina de la casa, y para mis tías lindas, Deyanira Hernández y María Olivia Quintero. Dios te...
13: Hola, buenos días. Yo escucho Olímpica Estéreo porque me pone de todo. Quiero darle un saludo a mis cuñadas en el Día de la Madre, a mis sobrinas que son mamá, a mi nuera que va a ser mamá, Para saludar a mi madre, sí. Pues para los que tienen la mamá en el cielo, pues. Y para mí que soy mamá, Dios los bendiga, muchas gracias. Feliz día de la madre. Yo escucho Olímpica Estéreo porque me pone todo desde acá de Palmira, parte de la Italia.
1: Para ti, mi amor, un abrazo, que Dios te bendiga, feliz día. Y por supuesto para las mamis en el cielo que nos guían desde arriba.
14: Para Clara Inés en Cali Valle, a Diana de Maricel en España. Las quiero mucho. Feliz día a la madre, a todas las mujeres de Colombia.
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16: Olímpica, buenas tardes. Para desearle un feliz día de madre a mi madre, mi hija María Mendoza, que está hace 20 años en el cielo. Y a todas las hermanas de la familia Medina Mendoza. Un abrazo grande, Dios las bendiga. Y muchas, muchas, muchas felicidades.
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1: Por aquí dice José, no he podido mandar un audio bien, ya que se me parte la voz. Salúdame por favor a mi madre, María Zenaida Caicedo, en el barrio Mojica 2, de parte de su hijo César Gómez, desde la ciudad de Arica, en Chile. Que por favor me perdone este año más por ser un hijo tan ausente,
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1: pero que siempre la llevo en mi corazón y que pronto estaremos juntos, yo escuchando Olímpica, papi.
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1: Hágale fuercito. Venga, dele un abrazo a su vieja, papi, que te está esperando, mi rey.
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1: Para ella entonces.
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1: De parte de César Gómez. Para María Zenaida Caicedo.
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1: Que Dios los vuelva a reunir pronto, por favor.

0: por aquí dice José, por favor, poner mi saludito, te lo agradezco. Por, ¿dónde está la nota de voz? Ah, por aquí dice, buenos días, José, deseando un feliz día de las madres de Colombia y del mundo, que Dios la bendiga siempre en cada uno de sus hogares, en especial a Luceli y Virginia. Un abrazo enorme, mi José Vallejo, que Dios te bendiga. Mi papá reportando sintonía desde Pescador Cauca. ¿Listo, papi, de una? Ahí estuvo el saludo para ellas.
1: Bendícela, sí.
0: Nos escucha bien, mi amor.
2: José, José, saludame a Yari y a Caro en Colombia. Y a Marcela y a Jenny en España.
0: Listo.
2: De parte de Milagro, de Jordan, de Edison. Un abrazo, feliz día.
0: Son miles de notas de voz, quisiéramos ponerlas todas.
3: Don José, muy buen día para todas las madres del mundo, para quienes tienen vivo y quienes no la tenemos. Un feliz día aquí haciendo el almuercito para mi mujercita y para mis hermanas. Un feliz día para todos, para todas las mujeres del mundo. Feliz día, mamacitas.
0: Un abrazo, mi pana. Un abrazote inmenso para vos, para las madres de tu familia, de tu hogar. 11:55 para Doña Luz Soto. Doña Luz, un abrazo.
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0: Feliz día para usted, Doña Luz. Feliz día de la madre, Doña Luz.
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5: Buenos días, señores de Olímpica Estéreo. Para enviarle un saludo muy especial a la señora Gloria Méndez, sí, acá en San Isidro.
0: Listo.
5: Que es la madre que más quiero. Que la madre que me tocó trabajar, pero no tenía tiempito, le dedico tiempo a ella porque me tocó laborante, no me tocó tiempo de estar con ella y compartir un momento junto con ella en su día especial. Entonces, le mando un saludo a la señora Gloria Méndez acá en San Isidro, de parte de Harrison Ramos.
0: Listo, papi. Después de las 12 se acá, Madriciño, con mucho reporte, con muchos saludos de Día de la Madre, hoy domingo, 11:56, me voy a buscar almuercito de una vez, yo escucho Olímpica.

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1: Ya tenemos las 12 del mediodía, 17 minutos. Saluditos para las mamitas hermosas de este mundo. Que Dios me las bendiga, que Dios me las proteja. Saludo de parte de Madrid de Olímpica Estéreo 104.5. Qué hermoso poder en este momento estarlas acompañando a todas ustedes.
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1: qué hermosas.
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1: Este día precioso, hoy queremos comenzar, o quiero comenzar este turno, enviando ese abrazo enorme a todas las mamitas que nos están escuchando. Gracias por ser esas mujeres que siempre encuentran la manera de sacar fuerzas, aun cuando están cansadas, por cuidar y amar y obviamente darlo todo sin esperar nada a cambio. Feliz día de las mamitas, feliz día de las madres. El viernes estuvimos entregando por allá unos pétalos millonarios y justamente les hacía una oración a las mamitas que estaban ahí con nosotros. Y yo les decía eso, o sea, las mamitas que han sacado fuerza aun cuando no las tienen. Ah, mamitas que le decían a uno, uno le decía, mami, ¿usted no va a comer? No, mijo, yo no tengo hambre. Mentiras, papi, que lo único que había y te lo daba a ti con todo el amor. Saludo para todas las mamitas, las mamacitas en su día. Aprovecho para saludar a mi abuelita Ana Ruth Adrada, ahí en Barrio Alfonso López, escuchando Olímpica Estéreo. Abuelita, te amo mucho. Por ahí me enviaron un video bailando, gozando de la. Ya todavía, mejor dicho, la da toda, abuelita. Te amo mucho. Abrazo fuerte para ti. Saludito también para mi tía Jenny. Feliz día de las madres. Que Dios te bendiga, mi amor. Te amo mucho. Para mi tía Ruth. Ahora vengo con el otro saludito especial. Obvio sí, porque eso no puede pasar desapercibido. Así que ya mismo envíe al WhatsApp Olímpica 320-787-1040. Hoy vamos a tener una cantidad de mensajes. Les voy a dar la oportunidad que si usted quiere, ve, que es que yo quiero llamar para que mi mamá me escuche ahí en vivo y en directo. Llame también. 320-787-1045. Y ahí, de una vez, le pongo el audio. ¿Listo? Así de simple, así de sencillo. Por acá dice, en sintonía desde New York, quisiera felicitar a mi madre Sonia Estela y a mi hermana Yuri por ser como una madre para mis hijos. Las amo, mis incondicionales y bendiciones para todas las madres en Santiago de Cali. Por acá también, manden los audios para que la momita escuche, ¿sí o qué? Vea, quiero desearle un feliz día en la madre a una mujer muy especial.
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1: Para mi mamita Sandra Madrid, que está ahí escuchando también. Que Dios me la bendiga.
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1: Quiero darte gracias por todo lo que has hecho por mí. Incluso por aquellas cosas que muchas veces pasan desapercibidas. Que muchas veces no nos damos cuenta. Gracias por tus consejos, por tus oraciones, por tus sacrificios silenciosos. Y por estar siempre ahí. Aún en mis peores momentos, mamita. No van a existir palabras suficientes para agradecerte todo el amor que me has entregado, mamá. Tanta paciencia, tantas veces que pusiste mi felicidad por encima de la tuya. Eres una mujer increíble, fuerte y llena de amor, mamita. Y me siento orgulloso de tenerte como mamá. Le pido a Dios que te bendiga siempre, que te dé salud, alegría y muchos años para seguir compartiendo contigo. Te amo muchísimo, mamita.
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1: Saludito ahí para mi mamá Sandra Madrid ahí. Feliz día de la madre también para ti. Vamos por acá, saludito. Buenas, ¿qué estás haciendo, ve?
5: Sonia Estela y a mi hermana Yuri por ser como una madre para mis hijos. Las amo.
1: Creo
5: incondicionales y bendiciones para todas las madres en Santiago.
1: Creo que le mandaste el audio a quien no era. Buenas.
6: Que uno mande los mensajes y los mande.
1: Mi señora, pero lo estoy poniendo. Mi señora, pero.
6: Mi señora, pero. Mi
1: señora, mi señora, pero lo puse y no habla. A ver.
6: Hola, Olímpico, espero todos los saludos, estoy escuchando y como el que le mandé a mi madre no me lo han puesto.
1: Pero mi señora, otro audio y no lo habló.
6: Por favor, quiero que me saquen al aire este mensaje, gracias.
1: Pero no dijo nada, señora, ¿y ahí qué?
3: Madrecita.
1: Ay, ya. ya no encuentro. Por favor, por acá y se envió ese. A ver, a ver. Aquí. Buenas, ¿qué estás haciendo, ve?
4: Yo quiero mandar un saludo muy especial para mi madre querida, que la amo demasiado, que gracias por enseñarnos a ser esas mujeres tan fuertes, y a mi hermanita y a mí enseñarnos a ser tan unidas. Y le mando un fuerte abrazo a mi hermanita del alma. Extraño verla, 8 años sin verla, y anhelo un abrazo de ella. Y a mi abuelita, que se llama Rosa, de Candelaria Valle. La amo también y deseo y anhelo algún día volverla a abrazar.
1: ¡Ay, qué hermoso!
4: Que el Señor bendiga a cada una de las mamitas. Bendiciones y besitos.
1: Saludito por acá a De Limón, Alameda y todas las mujeres que hacen parte de este gran restaurante. Que Dios me las bendiga. A Kimberly, a Milvia, a Checa, a Diana, al Mono ahí que sabe. El mono no es mamá, pero es una madre con todo el mundo. Un saludito para mi viejo Juan Diz Calderón ahí también escuchando Olímpica, mi papacho. Lo quiero mucho, yo. Usted tampoco es madre, pero una madre. Último por aquí. Se metió despacio. A ver. Listo, ¿qué estás haciendo, ven?
7: Es que yo el mensaje lo mandé.
1: Señora, pero no me
7: perdí. El mensaje lo mandé a las 0:18. Mandé el mensaje a las 0:18.
1: Pero aquí no está hoy. Ese es el pequeño problema. Siempre fue
8: la dueña. Buenos días, Olímpica Estéreo. Para enviar un saludo a mi hermosa madrecita Marisela Rubio desde Cali, Colombia. Y un saludo para mi abuela María Oliva María Jiménez Arbeláez. Un gran saludo para ellas, las amamos mucho y que Dios las bendiga.
1: Saludo para el viejo Eduardo García y también escuchando Olímpica. Buenas, ¿qué estás haciendo, ve?
9: Hola, escuchando Olímpica.
1: ¿Cómo te llamas, mi papacho?
9: Jefferson Salazar desde Jamundí.
1: Papi, ¿saludito para la mamita o qué?
9: Saludito para mi mamita Nancy Elena Tabima, que está en el barrio Marroquín, y para mi esposa Diana Lorena Rubiano, y para mi suegra Faneri Londoño. Felicitaciones, Día de las Madres, mamitas hermosas, las queremos mucho.
1: Hágale, mi papacho, bendiciones, que esté muy bien, que todo el mundo escuche qué está haciendo, ¿ve?
9: Escuchando Olímpica, papi, un abrazote para todos ustedes.
1: Eso, escuchando Olímpica, porque me pone de todo ahí.
9: Y me pone sabroso.
1: Y bien bueno. Hágale, mi papá, bendiciones.
10: Yo, escucho.
1: Ya venimos con mucho más saluditos a esta hora a través del WhatsApp Olímpica 320-787-1045. Así que pendiente, pues pendiente. Yo escucho Olímpica.
11: Ya sé.

0: Seguimos en este día tan especial con todas las momitas, 12 del mediodía, 33 minutos. Escuchando Olímpica Estéreo porque te pone de todo y bien bueno. Seguimos con mensajitos, llamadita al aire, papi. Buenos días, señorita, ¿qué estás haciendo, ve?
1: Hola, muy buenos días.
0: ¿Cómo estás? ¿Cómo te llamas?
1: Muy bien, gracias a Dios.
0: ¿Cómo te llamas?
1: Wendy.
0: Wendy, contame, ¿saludito para tu mamita?
1: No, sino que es que estamos llamando para ver si nos podían colaborar a dar un anuncio.
0: Listo.
1: Para ver si nos colaboran para recolectar un dinero.
0: Wendy, hagamos una cosa, escríbeme, Wendy, escríbeme a través del WhatsApp Olímpica la palabra olimpiquista, ¿vale?
1: Listo.
0: Listo, chao Wendy, que estés bien.
2: Qué linda que es mi madre, qué suerte
0: está. Recuerda que en este momento estamos recibiendo las llamaditas para el Día de la Madre. Listo, por favor, por acá, ¿qué estás haciendo? Buenas.
3: Hola, José Vallejo, buenos días.
0: José Vallejo ya fue, pero bueno, gracias.
3: Sintonía desde Victoria, España, para mandarle un saludito a mi madre que aquí está a mi lado. Ajá. Geraldine.
0: Ay, qué hermoso.
3: Y a mis abuelas que están en el barrio Siloé, Flor María, y a mis tías y a mi otra tía que está en el barrio Refugio. Muchas gracias, bendiciones.
0: Listo.
3: Que las quiero mucho.
0: Bendiciones para ti. Buenas, ¿qué estás haciendo, ve?
4: Buenos días, yo aquí escuchando Olímpica porque me pone de todo bien bueno. ¿Cómo están ustedes?
0: Mi papacho, muy bien, gracias a Dios. Contámelo, decímelo, comentámelo.
4: Pues me tocó llamar al hermano ahorita porque es que he mandado mensajes para que me saluden a mi mamá y no me los mandan. Entonces, directamente a decirle feliz día a mi mamá, a mi esposa, a mi suegra, a todas las mujeres del mundo, un feliz día de las madres. Un beso bien grande, tototote.
0: Eso, papi, perdónanos ahí, pero vos vieras la cantidad de mensajes que están entrando, mi papacho. Complicadita la vaina. Un abrazo fuerte, mi brother. Bendiciones para vos. Que esté muy bien. Listo, por acá. ¿Qué más dice WhatsApp? Me disculpan ahí, pero queda complicadito. Listo, buenas. ¿Qué estás haciendo, ve?
5: Muy buenas tardes, Olímpica Estéreo. Saludo muy especial para ustedes. Y para desearle un saludo muy especial a mi madre, Blancanuri Campotero, y a mi abuela, Deidamia Otero, que se encuentran en la vereda del Turco.
0: Listo, de una.
5: Departamento del Cauca.
0: Hágale.
5: Escucho Olímpica porque me expone de todo y bien bueno.
0: Hágale, se fue el mensajito. Quiero enviar otro mensaje muy especial.
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0: A esa hora, por favor, Quiero enviarle un saludo muy especial también del Día de la Madre a mi suegra Bella. Le doy gracias a Dios por su vida, doña Claudia Giraldo, y por el hermoso corazón que tiene. Gracias por recibir este loco con mucho cariño, por los consejos, su amabilidad, por ser esa mujer tan especial para su familia. Eso es, reconoce por encimita el trabajo tan bien hecho que ha hecho con sus hijos.

0: Buenas. Feliz Día de la Madre para Lorena Huertas, para Karina Huertas, Marcela Huertas, Miriam Córdoba.
1: Si alguna vez, madrecita.
0: Sí, no, la suegra mía si me quiere, sí. Pues eso creo. Y si no, pues ya me le metí a la familia. Ya. Miras qué estaba haciendo, ¿eh?
2: Buenas tardes, yo escuchando Olímpica, la mejor, la que me meto.
0: Buenas.
2: Para desearle un feliz día de madre a mi madrecita, a mi abuela, a mis primas, a mis tías, a mi suegra y a mi viejita Estelia. Un saludito, saludito para toda mi y para mí, desearme un feliz día para mí. Muchísimas gracias.
0: Feliz día también para vos. Que Dios te bendiga. Por acá dice feliz día a mi mami Sandra y abuelita Olga, que las amo y son la luz de mi vida. Que Dios las bendiga siempre y que este día esté lleno de cosas lindas para ustedes.
3: Oh, muchachos, pónganle el alma a ese gallo.
0: Por acá, buenas, ¿qué estás haciendo, ven?
4: Buenas, Alejito.
0: Buenas, buenas.
4: Yo escuchando Olímpica, que me pone todo bien bueno. Marta Patricia Arjuela,
0: doña
4: aquí
0: Marta,
4: de España, para un saludo a mi madre en Nápoles, a mi hermana Doris, a Ángela, Isabel, mis sobrinas, las Luisas, a mi nuera Sandra, a mi nuera Natalil, día de las madres, a Estela aquí en España, mi consuegra,
0: sentido, ¿no?
4: A mi hijo Yusef, un abrazo, un beso, a Raifadá, Dylan Yusef, mi nieto, mi
0: Dios
4: nieta
0: mío.
4: María José y Lauren Sofía, un abrazo, a mis hermanos y a todas mis niñas que las quiero muchísimo.
0: A mi tía Rosalba, a mi tía, a mi suegra Lucía, a la señora de la tienda, a la señora de la panadería, a la señora que es costurera también, a la señora que tiene ahí la fritanga. La... Buenas, ¿qué estás haciendo, ve? En llamadita. Buenas.
5: ¿Aló?
0: Hola, ¿cómo estás?
5: Muy bien, muchas gracias.
0: Hagamos una cosita, bájale o córrete un poquito, bájale un poquito al equipo para que no suene acá como doble, ¿listo? Como el feedback. Eso, perfecto. ¿Cómo estás? ¿Cómo te llamas, ve?
5: Irene Vergara.
0: Irene, contame, ¿mensajito para la mamita?
5: Claro.
0: A ver.
5: Un saludo muy especial para mi madre, que la amo mucho, que Dios la bendiga. Y para todas las mujeres, para todas las madres del mundo, que Dios las bendiga.
0: Listo.
5: Para mi hija, mi sobrina en especial, mi cuñada, bueno, sí.
0: Listo.
5: Para todas un feliz día.
0: Listo, feliz día de la madre también para ti, que Dios te bendiga. Bueno.
5: Dale, muchas gracias.
0: Abrazo fuerte para vos.
5: Muchas gracias.
0: 12 del mediodía, 40 minutos. Saludo también para doña Clara Inés Palta en Terrón, Colorado. Saludito a ella también. Feliz día de la madre, que Dios la bendiga.
6: Abre la puerta.
0: Clara Inés Palta en Terrón, Colorado. Feliz día de la madre, la mamita de Willy Quijano. Último audio y seguimos con Melocha.
7: Buenas tardes, Olímpica.
0: Buenas.
7: Para que por favor me les envíes un saludito a mi madrecita querida, María Elena Realpe Gómez, que la amo mucho, Dios me la conceda siempre de muchas bendiciones, me la tenga llena de salud para que acabe de gozar al lado de sus queridos hijos y nietos.
0: ¿Listo?
7: Y nietos. Gracias, Olímpica.
0: Vale. 12 del mediodía, 40 minutos a esa hora. Saludito para todas las mamitas, que Dios me las bendiga.

0: 12 del mediodía 47, 12:47. Oiga, tremendo. Tremendo. Tremenda cantidad de mensajes que hemos recibido en esta mañana. De todas las felicitaciones a todas las mamitas.
1: ¿Qué estoy haciendo? Escuchando la mejor 104.5 Olímpica Estéreo. Madrid, para mandarle un saludo a la madre de mis hijos, Tatiana Madrid.
2: Hágale, papi.
1: Que la amo mucho. Que gracias por esa paciencia que me le tiene a los niños. Que es la mejor mujer del mundo. Que simplemente que Jehová la siga llenando de paciencia cada día más. Y que nada, a mi suegra también, que la amo mucho, que Dios la bendiga, que gracias por la paciencia que le ha tenido a mis hijos, a sus nietos, y que gracias por estar ahí conmigo en los momentos que más la ha necesitado. Muchas gracias y bendición a todas las madres del mundo.
0: Hágale, papi, Valencia. Que Dios te bendiga también para vos, hombre. Qué hermoso mensaje, verás.
3: No, Madrid, Madrid, ve, señor. Madrid, poner el audio a la señora, Madrid, poner el audio a la señora, yo escuchando Olímpica, poner el audio, Madrid. Es
0: que la señora dice que mandó un audio, yo no lo puedo.
4: Buenas tardes, Madrid.
0: Buenas tardes, papi.
4: Escuchando Olímpica, en serio, un saludo a todas las madres en su vida, felicitándolas atentamente de familia Domínguez, parte de Jimmy.
0: Hágale, papi, vio Jimmy ahí escuchando Olímpica, mi papacho. ¿Estás haciendo, ve?
5: Es que estoy haciendo, yo escuchando Olímpica. Porque me poní todo y bien bueno. ¿Qué hizo? Se va a llevar, mano.
0: No, se ya dejó descansar.
5: Mano, ahí, para un saludito ahí. Ahí, para mi madre, ahí. Se llama Cielo Paz. Para desearle un feliz día de la madre, que es la mejor del mundo, que la amo.
0: Hágale, papi. Digo,
5: es que estoy haciendo, yo escuchando Olímpica.
0: La risita de Rasta. ¿Está haciendo bien?
6: Muy buenas tardes.
0: Buenas tardes. Yo
6: escucho Olímpica porque me pone de todo y bien bueno. Un saludo especial en el Día de las Madres a mi hija Kimberly Restrepo Gutiérrez, a mi nuera Larisa Petré, una rumanita que se ganó el corazón de todos nosotros, a mis hermanas, mis sobrinas, mis amigas en Palmira, en España, en New Jersey. Saludos desde Tampa, Janet Gutiérrez Cuesta.
0: Listo, ahí de una vez. Último mensajito por aquí para seguir con Melocha a esa hora. Está haciendo B.
7: Quiero, don Barriga.
0: Espere.
7: Hermanito, sí. Yo escucho Olímpica porque me pone de todo y bien bueno acá de Terrón, Colorado. Un saludo para mi esposa Joelín, hoy en el Día de las Madres, y a todas las madres de Terrón, Colorado, que se encuentran donde Chirrey, tomándose los chorros.
0: Hágale, papi, de una ahí, mensajito. Último por acá, a ver qué nos dicen. WhatsApp, oiga, qué cantidad de audio. Buenas.
8: Buenas tardes, Olímpica. La que me pone de todo y bien bueno, para mandarle un saludo a mis queridas hermanas, a mi querida madre, a mis compañeras de trabajo y a todas las mujeres de este planeta. Que pasen un feliz y bendecido día de madre. Muchas bendiciones para todos. Escucho Olímpica, la que me pone de todo.
0: Y bien bueno. A ver, ¿qué más dicen por acá? Teléfono, buenas, ¿qué estás haciendo, ve?
9: Yo escuchando Olímpica, porque me pone de todo y bien bueno.
0: Mi papacho, ¿cómo vamos?
9: Bien, bien, gracias a Dios, mano.
0: Cuéntamelo todo, mi brother.
9: Un saludito muy especial para todas las madres en mi bella Cali. A mi hermana Teresa, Lucy, Adriana, que están en Cali escuchando Olímpica. Desearles un feliz día, ya porque mi madrecita está en el cielo, pues se lo dedico a ellas con todo el amor del mundo. Que Dios me las bendiga y que sigan siendo esas madres ejemplares en este día especial para ellas. Un saludo desde Villagarzón, Putumayo.
0: Hágale, mi brother, bendiciones para vos. Que todo el mundo te escuche. ¿Qué estás haciendo, ve?
9: Olímpica, escuchando Olímpica.
0: Porque te pone de todo.
9: Todo
0: y bien bueno. Eso es 12:51. Yo escucho Olímpica.

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0: tarde, 9 minutos. 1:09 p.m. acompañándolos en esta tarde deliciosa, celebrando a todas las mamitas en su día.
1: Suelen de duro, muchacho.
0: Que Dios me las bendiga.
1: Dale el alma a este gallo.
0: En este día de las madres queremos reconocer a esas mujeres luchadoras que se levantan temprano todos los días, pensando primero en su familia antes que en ellas mismas. Hoy esta cabina está llena de amor, música y gratitud para consentirlas como se merecen. Ahí en el Instagram de Olímpica Estéreo, arroba Olímpica Estéreo Cali, hay un video que subimos el día de hoy de mucha reflexión. Habla de cómo las mamitas, algunas han dejado sus sueños por levantar su familia, por criar sus hijos. Y les hacían una pregunta. No, es que usted tiene que irlo a ver. Vaya ya mismo a arroba Olímpica Estéreo Cali. Ahí está el videito, ¿listo?
1: Que
0: de una vez.
1: Sí, mi canción.
0: Pa-na-na-na. ¿Qué estás haciendo, Ben?
2: Yo que Alejo Marino.
0: Dímelo,
2: que
0: mi papá.
2: Escuchar tu Olímpica, papi. De esperar ahí, como te digo, el popular Zaman. Aquí a todo taco, a todo timbal, papi. Con Olímpica, la número uno, papi, la que se sobró.
0: Obvio, sí, mi papacho.
2: Feliz turno, papacho.
0: Bendiciones, mi brother.
1: ¡Despiértese!
0: ¿Qué estás haciendo, Ben?
3: Yo escucho Olímpica Estéreo porque me pone todo para enviarles el día de madre a mi mamá Rosalina Beltrán, sí, y a mi hermana Lisa, de parte de Sandra, y a mis tías. Qué feliz día, pues, a esas mujeres guerreras que sacaron a esas personas adelante solas.
0: ¿Usted estaba metida por allá debajo de dónde o qué? ¿Escondida o qué? ¿Qué estaba haciendo, Ben?
4: Yo escucho Olímpica porque me pone de todo y muy bueno para saludar en la ciudad de Popayán a Derli y a María, que están en el restaurante laborando a esta hora.
0: Hágale, papi.
4: Y un saludo muy especial para todas las madres de Colombia. Feliz día para ellos.
0: Saludito para esas mamitas que están en ese momento desde los restaurantes y están ahí trabajando, ¿viste? Que dicen... Aquí hay que hacerle para ellas también feliz día a las madres, que Dios las bendiga, y yo espero que el jefe les dé día libre después, ¿no? ¿Qué estás haciendo, Ben?
1: Que es mi reina consentida.
5: Hola, buenas.
0: Hola.
5: Un saludo desde Francia. Los saluda Dayana de la Chiva.
0: Oh, de la Chiva.
1: Esta vida, madrecita querida.
6: Yo escucho Olímpica, buenas tardes.
0: Buenas.
6: Un saludo para mi familia allá en Cali, en el barrio La Nueva Floresta. Para mi madre allá en España también, y a todas las madres de Colombia. Y también para esas madres que son ser madres tan puchecas. Feliz día.
0: ¿Qué quiero?
1: Yo quiero demostrarle.
0: ¿Y qué? Bueno, y la llamada, recuerde que puede llamar para que le dé su mensaje en vivo y en directo. 327-87-1045. Ya sabe, pues. A ver qué está haciendo, ¿eh?
7: Le mando un saludo.
8: Le mando un saludo
7: muy especial.
8: Muy especial.
7: A mi abuela Olga.
8: A mi abuela Olga.
7: Y a mi mamá Jimena.
8: A mi mamá Jimena.
7: Las amo mucho.
8: Las amo mucho.
0: Ay, qué hermoso. Qué belleza. Por acá. ¿Qué estás haciendo, Ben?
9: Hola, hola, Alejito Madrid.
0: ¿Qué, papi?
9: Estoy haciendo yo escuchando Olímpica Estéreo porque me pone de todo y bien bueno. Alejito, para mandarle un saludo a mi mamá Ana María Botero. Hace 18 años no puedo pasar con ella, desde Santiago de Chile. Y un abrazo y un beso a mi abuela Ligia, que está en el cielo. Muchas gracias, Dios me los bendiga. Saludos a todas las madres del mundo. Bendiciones, chao, Alejito.
0: Hágale, mi brother, bendiciones.
1: ¡Bueno!

0: ¿Qué estás haciendo, eh? Buenas.
1: Escuchando bien, picalejito.
0: ¿Cómo estamos, mi papá?
1: Bien, papi, por acá solando, los quiero bendiga, hombre.
0: Gracias, papito bello. Cuéntame, mensajito para la mamita.
1: Claro, hombre, ya hágale. Que está, pues, hace 10 años que está en el cielo, pero sigo con ella aquí en el corazón, papi.
0: Desde allá te escucha, mi brother. Desde allá está tu mamá escuchándote y orgullosa del hombre que te has convertido.
1: Muchas gracias, Alejo. Para ustedes también, su madre también, deseándole un feliz día.
0: Gracias, mi papacho. Bendiciones para vos. Abrazo fuerte.
1: Un momentito, por favor.
0: Dígame, papi.
1: Para desearle un feliz día a mi cuñada, a mi esposa, que estoy con ella en estos momentos.
0: Ajá.
1: Tengan un feliz día para todas las madres del mundo.
0: Hágale.
1: Y de Colombia también.
0: Hágale, mi brother, que todo el mundo te escuche. ¿Qué estás haciendo, ve?
1: Dando olímpica.
0: ¿Por qué?
1: Porque me coloca lo mejor.
0: Te pone todo y bien bueno, mi papacho. Abrazo fuerte. Seguimos a esa hora. Ya tenemos la 1 de la tarde, 14 minutos. Yo escucho olímpica. Se me lengua la traba. Dios mío.

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1: Bueno, mi gente,
0: esta semana escucha Olímpica Estéreo.
1: A ver,
0: minuto a minuto, llega la prima mundialista Olímpica de hoy.
1: ¿Cuál es el nombre de la prima de hoy? Anótela ahí de una vez. Domingo 10 de mayo, si se apenas entró en sintonía, se llama Olga. Olga es el nombre de la prima olímpica del día de hoy. Olga, Olga, Olga. Ah, que es que no la anoté. Se lo voy a repetir nuevamente. ¿Le parece?
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1: Olga es el nombre de la prima del día de hoy. Anótela ahí nuevamente. Olga, Olga. Ya le di tiempo para sacar el lapicero y anotar. Olga es el nombre de la prima olímpica del día de hoy con Olímpica Estéreo 104.5.
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1: Seguimos con los mensajitos de todos nuestros oyentes a través del WhatsApp 320-787-1045. Todos aquellos que siguen dejando sus audios ahí, obvio, sí, vamos a ver. Para acá dice, para felicitar a todas las mamacitas del bingo familiar, Yesneca, de parte de la profe Rosa, gracias, listo. Ahí de una vez, mensajito, se fue, ¿qué estaba haciendo? Ve, buenas.
2: Madrid, Madrid, hacemos un favor, repetirme el mensaje, que es que estaban tan ocupadas, que no lo escucharon.
1: Ay, pero ahí sí estamos graves.
2: Yo escucho Olímpica porque me pone de todo y bueno, para saludar en la ciudad de Popayán a Derli y a María, que están en el restaurante laborando a esta hora. Y un saludo muy especial para todas las madres de Colombia. Feliz día para ellos.
1: Listo, ya. Ahora sí, ¿no la escucharon ahí? Sí.
3: Olímpica, para que me pone esto para registrarme la prima.
1: Claro, de una vez ahí te dejo registrada. Listo, ¿qué estás haciendo? Ven.
4: Bizcocho, bizcocho.
1: Señora.
4: Vivo en Holanda, en Ámsterdam.
1: En Amsterdam.
4: ¿Ya?
1: Listo, ok.
4: Pero desde las 5, 6 de la mañana los escucho todos los días.
1: Ay, qué rico. Muchas gracias. Muchas gracias por estar ahí conectada con nosotros.
5: Gracias, Alejo.
1: ¿Qué, papi?
5: Te escucho Olímpica porque me ponen todo bien. Bueno, un feliz día para todas las madres. Para la mamá Teresa.
1: ¿La mamá Teresa?
5: Y para la mamá Dora.
1: Mamá.
5: Y la mamá de mis hijos. No. Muchas gracias.
1: Usted me está hablando, usted me está recochando a mí, diga. Posible, pues, ¿qué está haciendo?
6: Buenas tardes, yo escuchando Olímpica porque me pone todo y bien bueno. Para mandar un saludito a mi mamá Amparo Cárdenas, a mi hermana Sandra, a mi hermana Yamile, a mi hermana Rosy y a todas las mujeres de este mundo, que las quiero mucho, que Dios las bendiga y que sigan siendo unas mujeres muy, muy fuertes, muy amorosas y que sigan siendo unas mujeres muy amadas.
1: Listo, ahí se fue el mensajito, claro que sí, obvio sí.
7: La bendición yo te pido,
1: mamá.
7: Conmigo.
1: Buenas. Buenas. Ah, bueno. Un saludito por acá, muy especial en este hermoso día para mi madre Gloria Tafache en Siloé. Te amo tanto, madre, no me alcanzaría la vida para agradecerte todos tus esfuerzos y sacrificios. Eres mi motor, mi fuerza, mi guía, mi confidente. Te amo, mi vieja linda. Atentamente, Yesenia y Luz Adriana desde Camundí. Saludes a todas las mamitas en este hermoso día.

0: Mari, presenté un disco, así que dice Madre de Ismael Miranda. Madre de Ismael Miranda.
1: Hágale, papi, listo. Buenas.
2: Hola, Madrid.
1: Hola.
2: Buenas tardes, Madrid. Un saludito especial para ti, para tu mami, para la
1: muchas mamá, gracias.
2: Para todas las mamis de Olímpica Estéreo.
1: Que Dios te bendiga.
2: Con de Santiago de Chile. Un saludito para la señora Licia Gutiérrez en Dapach Coral. Mi suegra, que la pase muy bien hoy. Y un saludo para mis hermanas, Nubia Botina. Para las tías en Chicoral, Abel, Lucy, Feni, Nelly, todas. Que las quiero mucho. Feliz
1: listo.
2: Día para todos.
1: Chao, claro chao. Que sí. Chao, chao. De una vez. Más saluditos a esta hora. WhatsApp 320-787-1045. ¿Estás haciendo, ve?
3: Hola.
1: Señor.
3: Me ha puesto un disco de la madre, solamente propaganda.
1: Ay, no, vida bendita, madre,
3: no. Yo escuchando Olímpica. Tengo.
1: Oiga, pero. No falta, ¿no? No falta. Ahora sí, buenas. ¿Y qué? Buenas.
4: Hola, buenas tardes.
1: Hola, ¿cómo estás?
4: Por acá para dejarles un saludo súper especial en el Día de las Madres Luchadoras, Guerreras, que nos levantamos día a día a esforzarnos para llevar el pan de cada día a la casa. Por las que tenemos muchas obligaciones y nos volvemos mamás pulpos.
1: Uy, sí,
4: que
1: ¿no?
4: Hacemos aquí, allá, acá, allá, nuestros hijos, todo, que despacharlos a los colegios. O sea, mamás indispensables, que nos volvemos indispensables en la vida de nuestros hijos. Les deseo un agradable día, que la pasen llenas de amor, de cariño, al lado de la gente que las rodea y las ama de corazón.
1: Listo, que Dios te bendiga también para ti en este día, todas las madres. Que reconocemos a esas mujeres luchadoras que se levantan, como decía nuestra oyente, temprano todos los días. Esas madres que son amores eternos. El amor de una mamá definitivamente es uno de ellos, ¿sí o qué? Celebramos a esas mujeres que han sido refugio, que han sido consejo, fuerza y apoyo en los momentos más difíciles. Feliz día para todos ustedes, mamitas. Que Dios las bendiga. 1:30 PM. 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

0: Dedicar ese día a esas mujeres que nos enseñaron a caminar, a levantarnos después de caer y a nunca rendirnos. Mamá es sinónimo de amor verdadero y hoy queremos que todas se sientan especiales escuchando la cabina más alegre de Olímpica Estéreo. 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Aquí estamos para ustedes. Buenas. A ver, por acá, ¿qué está haciendo,
1: Hola, muy buenos días, Olímpica.
0: Buenas.
1: Escuchando sintonía de Alfonso López. Ay, también un saludito, por favor, a mi mamá, a mi abuela, a mi tía Rocío, que... les deseo un feliz día a la madre y para mí también, por supuesto.
0: Claro que sí, bendiciones también para ti.
1: Amo mucho a todas y que la pasemos increíble hoy, gracias.
0: Hombre, bendiciones también para vos, que Dios te bendiga. ¿Qué más dicen por acá? Buenas, ¿qué estás haciendo, A ver aquí, buenas.
2: Feliz día de las madres, especialmente para la mía, pida el socorro Arisa. Y para todas esas madres cabeza de hogar que toman ese rol como padre y madre, soy una de ellas y me siento orgullosa de decir, saco adelante a mis hijos con la ayuda de Dios y la Virgen.
0: Ay, qué bendiciones, muchas gracias. Por acá, ¿qué más dicen a través del WhatsApp? Buenas, ¿qué estás haciendo,
3: Escucho yo Olímpica Estéreo porque por ahí estoy yo por el reportero Sintonía, son 489. Buenas tardes, Madrid, Madrid, para felicitar primero que todo a mi madrecita que está en el cielo, que desde el cielo me está cuidando, sin mamá y sin papá, pero bueno.
0: Papi, pero
3: aquí estamos. Ella se llama María Amparo Loaiza y a mis hermanas que las quiero mucho. Angélica María Muñoz Loaiza, Sonia Andrea Muñoz Loaiza y Carmen Adriana Muñoz Loaiza. Feliz día de las madres, hermanitas, las quiero mucho.
0: Hágale, papi, viejo Daniel, un abrazo fuerte para vos, hombre. Buenas, ¿qué estás haciendo,
4: Una olímpica para registrarme la prima.
0: Sí.
4: Por favor.
0: Listo, ahí ya te dejo registrada de una vez, ¿listo? Buenas. Buenas.
5: Buenas tardes, yo aquí escuchando Olímpica porque me pone de todo y bien bueno. Este saludito es para las bellas y hermosas mujeres, madres, guerreras de mi familia que están reunidos ahí en Cali, Alfonso López, tercera etapa. Las quiero mucho, tía Nidia, mi abuela Teresa, madre Marley y Maricel. De verdad que son tremendas, las quiero, las extraño, espero que la estén pasando bien. Besitos, abrazos desde aquí de Fort Myers, Florida, Magali y familia. Felicidades, sigan pa'lante, como siempre. Besos, gracias.
0: Listo, claro que sí, por acá, Patricia, profe mía, vea. Dice, mensaje para hoy, Luz Marina y tías Collazos en el Día de las Madres, claro que sí. Mi profe también, Patricia, que Dios me la bendiga, feliz Día de la Madre también para usted. ¿Qué estás haciendo hoy? Buenas. Buenas, espérate un momentico, ahora sí, espérate, papi.
6: Yo, Leo, buenas tardes, yo soy política porque me pone de todo y bien bueno. Bueno, feliz día para todas las mamis.
0: ¿Sí?
6: Y para las que no son madres, pero sí le han dado tendica más de uno, también para ellas un feliz día de la
0: se
6: madre.
0: Se había demorado
6: también.
0: Usted, ¿no?
6: Yo, Alejo, claro que sí. Todas son madres, Alejo.
0: Usted y el colmo, el descaro, hermano. Buenas.
7: Hola, hola, hola. Yo escucho Olímpica, la que me pone de todo y bien bueno. Para mandar un saludo a todas las madres del mundo entero y en especial a la madre Rosemary Tobar, que es mi madre, que la amo y que la amo muchísimo. Mucho amo a mi madre.
0: Listo. 1:41 minutos. 1:41. Es ahora yo escucho Olímpica.

0: Una de la tarde, 49 minutos. Una de la tarde, 49 minutos. A esta hora escuchando Olímpica. Buenas, ¿qué estás haciendo, Ben?
1: Buenas tardes.
0: Buenas tardes.
1: Olímpica. Mi emisora predilecta. La que me pone lo que me gusta. Y escucho lo que me gusta en esta gran emisora. Dios les bendiga en este hermoso y maravilloso día, en el Día de las Madres, a todas las madres del mundo. Que Dios las bendiga, que Dios las guarde. Y en especial a mi hija que se encuentra en Suiza, Lina Marcela Londoño Cuasput, para desearle lo mejor, porque es una mujer guerrera, echada para adelante. Y que Dios me la guarde también, Dios la bendiga siempre, hoy y siempre. Y para saludar también a todas las madres aquí en el barrio Zamorano, todas esas mamás lindas, a mis vecinas. Y en especial para mí, que no, ¿qué más? Que Dios les bendiga a ustedes por estar en esta emisora, por hacernos tan amena todos los días. Y en especial hoy en el Día de las Madres. Gracias, hasta luego, que estén
0: bendiciones, muy bien. Bendiciones, que estén muy bien.

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0: Ya tenemos las 2 de la tarde, 7 minutos. 2 de la tarde, 7 minutos. Ya arranca el partido, el clásico español entre el Real Madrid, bueno, el Barcelona y el Real Madrid. Saluditos por acá, más al WhatsApp 327-87-1045. Que me digan buenas. Ay, ¿qué hizo por acá? Ve, ahora sí, por aquí. ¿Qué está haciendo? Ve.
1: Buenas tardes.
0: Buenas tardes.
1: Olímpica, Madrid.
0: Hola, ¿cómo
1: desde
0: estás?
1: Londres, Liliane Haider. Para felicitar a mi madre en Guacarí,
0: claro que sí.
1: Pérez, a mi hermana, a mis primas, a todas las mamacitas del mundo entero en Colombia y donde sí. Se estén celebrando. Muchas gracias por todo, muchas gracias por esa emisora tan espectacular. Que Dios los bendiga. ¿Qué estás escuchando? Ve, Olímpica, la mejor. Saludos al primo Gustavo y la mujer que andan por acá en Londres visitándonos. Besitos.
0: Hágale, de una. 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

0: Dios. 2:18 de la tarde, 2:18 a esta hora escuchando. Saludito para el viejo Limón en la Alameda, mi papacho. Bendiciones, abrazo fuerte. De Olímpica Estéreo 104.5. Todas las niñas que están ahí también en la cocina. Feliz día de la madre para ella. 2:19 de la tarde, yo escucho Olímpica.
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0: Te acompañamos a esta hora. Día especial, día hermoso para las mamitas. Que las amamos, que las queremos, que estamos ahí pendientes de ella. ¿Qué estás haciendo, ven?
2: Yo escucho Olímpica Estéreo porque me pone de todo y bien bueno. Para desearle un feliz día de la madre a Faustina de García de parte de sus hijos.
0: Listo.
2: Estamos aquí con ella en casa, disfrutándola.
0: Bueno, qué bendición, qué rico que disfrutes mucho a tu mami, ¿vale? Buenas.
3: Sí, mi pana, bien.
0: Y papacho, cuéntamelo.
3: Estamos ubicados en el barrio Caldas, en la cementería La Primera y en la colmena Plaza 70.
0: Saludos para todos ahí.
3: Con el viejo y con Aidali y el indio.
0: Hágale, mi brother.
3: Feliz día a la madre.
0: Bendiciones, bendiciones para vos. Por acá dice, buenas tardes, para saludar a mi madre desde Bucaramanga, Beatriz Oviedo. Gracias. Claro que sí, buenas.
4: ¿Y qué estoy haciendo yo? Escuchando Olímpica Estéreo porque me pone de todo y bien bueno. Ana Medina de la vereda del Cedral.
0: Doña Ana, ¿cómo me le va?
4: Para saludar a la mamá de los pollitos, a Magali, que dio la colme de bendiciones por el día de hoy. Por ser madre, una madre hermosa, por ser una mujer guerrera. Y a las madres de todos ustedes allá en...
0: Muchas gracias, que Dios me la bendiga.
4: Y las madres de todo el mundo.
0: Ay, qué hermoso, muchas gracias.
4: Ana Medina de la vereda del Cedral.
0: Doña
4: Yo
0: Ana.
4: Escucho Olímpica Estéreo porque me pone de todo y bien bueno para participar en todas las rimas.
0: Ahí la dejo, gracias. Ahí la dejo registrada de una vez, tan bonita.
5: Cualquier sacrificio.
0: Buenas.
6: Hola, yo escucho Olímpica porque me pone de todo y bien bueno para participar en lo de la prima. Muchas gracias.
0: Listo, ahí de una vez se va a registrar. ¿Sabes qué sería bueno? El reto de hoy, que sea Canciones de la Madre. Vamos a ver con cuál me retan.
7: Hola, buenas tardes. Yo escucho Olímpica porque me pone de todo y bien bueno para felicitar a mi hija, Adriana Collazos, de Barrio El Paraíso, que es una guerrera, es mamá y papá al mismo tiempo. Fue una guerrera, crió a su hijo sol, salió adelante y ha triunfado en la vida. Me siento orgullosa de esa hija. Para mí es el orgullo más grande que Dios me ha dado, mis hijos, y sobre todo ella, que es una hija espectacular. Que Dios te bendiga, hija. Te amo con toda mi alma. Feliz día a la madre. De su mamá, Amparo Arona, del barrio El Paraíso. A mis cuñadas, a mis sobrinas y a todas mis hermanas.
0: Feliz día, doña Amparo.
7: Y a todas las mamás.
0: Que Dios me la bendiga.
7: Ustedes y sus esposos.
0: Que Dios me la bendiga. Tratemos de enviar los audios. Señora, en serio. Bueno, que Dios me la bendiga. Muchas gracias, doña Amparito. Venga, tratemos de enviar los audios un poquito más corticos para que otras personas también alcancen a enviar su audio. ¿Listo? Por favor, ¿qué está haciendo, Ben?
8: Buenas tardes, Olímpica Estéreo.
0: Buenas.
8: Un para todas las madres. Feliz día para todas. Gracias por aguantarnos antes, especialmente a Patricia Obando.
0: La mamá nos tiene que aguantar hartísimo a nosotros, ¿oyó? ¿Qué está haciendo, Ben?
9: Hola, hola, muy buena tarde. Yo escucho Olímpica porque me pone todo bien bueno. Mira, un saludo muy especial a todas mis amigas que son madres, a Cindy Miranda, ¿sí? A Alexa. Un saludo también muy especial para mi madre adoptiva, que se llama Olivia Nao, en Obando Valle, también okay. Sintonizada con Olímpica. Muchísimas gracias, que Dios las bendiga.
0: Que Dios la bendiga.
9: Y todas mis amigas, habla Carolina Orozco, felicidades a todas, a todas. Y reporte de sintonía del barrio Troncal, sintonizada contigo.
0: Hágale, bendiciones también para ti. Venga, va a tener la oportunidad hoy de enviarle el audio a su mamita o también llamarlo, ahí lo hace en vivo y en directo, 320-787-1045. Y ya vengo con el reto. Tiene que ser con una, tiene el reto, me lo envía en audio y escribe la palabra reto. Y tiene que ser una canción para las madres. ¿Listo? 2:23 de la tarde, 23 minutos. A esa hora escuchando Olímpica Estéreo 104.5.
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Ya vengo con el reto, ya vengo con el reto. 2 de la tarde, 30 minutos. Escuchas Olímpica Serio 104.5. Y el audio y la palabra reto. Y hasta ahora, vos, ¿qué estás haciendo? Ve.

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1: Recuerde que la prima mundialista de hoy se llama Olga. Olga. Olga es el nombre de la prima olímpica del día de hoy para que usted tome nota. Dígame a través del WhatsApp Olímpica, de pronto usted dice, venga, yo quiero que me den el nombre de la prima olímpica de ayer o de antier. Miramos a ver si lo decimos ahora al aire, ¿listo? Vámonos entonces con el reto a esa hora de la tarde. A ver, ¿qué estás haciendo? Ve, buenas. Ay, espérate, ahora sí, listo.
2: Yo escucho Olímpica porque me pone de todo y bien bueno. Te reto con el disco Madre Ismael Miranda.
1: Madre Ismael Miranda, o sea, sería este. Espere.

perfecto, me gusta, me gusta. Madre Ismael Miranda. Y yo me voy con Durísimo. Hoy no. Durísima esta canción, mi papá.

0: Ok.
1: Es hora de comenzar el juego.
0: Fácil y sencillo. Ya mismo a través del WhatsApp Olímpica 320-787-1045, audio cortico. Yo escucho Olímpica, mi voto es por Madre Ismael Miranda. O yo escucho Olímpica, mi voto es por Amor Eterno, de Rocío Dúrcal. Usted ya lo elige, ya mismo envíe su audio. 320-787-1045. Audio cortico, por favor. Y tiene que enviarlo. A ver. Ahora sí. Ya mismo. Vea, empezaron a llegar ahora sí. Buenas, ¿qué estás haciendo, ven? Buenas.
2: Yo escucho Olímpica porque me acahuetea. Amor Eterno.
0: Amor Eterno, lleva uno, buenas.
3: Yo escucho Olímpica y me voy por Madre Ismael Miranda.
0: Madre Ismael Miranda, 1-1. Aprovecho y dice hola madricito para desearle un feliz día a las madres, en especial a mi madre hermosa María Delgado en Morichal. Y para mí y Magali hermosa, que Dios nos bendiga a todas por esa bonita labor, claro que sí. Ahí se va. 1-1, buenas.
4: Yo escucho Olímpica, la que me pone de todo y bien bueno. Mi voto es por Amor Eterno, de Rocío Dúrcal.
0: Amor Eterno, 2-1. Buenas.
5: Buenas tardes, te escucho Olímpica. Mi voto es por el de Ismael Miranda.
0: 2-2. Ahí, ¿qué estás haciendo, ven?
6: Yo escucho Olímpica, mi papacho, Amor Eterno, eso va.
0: 3-2, eso va, mi papacho. Buenas.
7: Yo escucho Olímpica, Amor Eterno.
0: 4-2, perfecto.
8: Eterno, llevo uno, buenas. 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

orgullosas. Cada que los ven, sonríen. Dicen, hice un buen trabajo con ellos. Que Dios las bendiga a todas las mamitas que desde el cielo cuidan a sus retoños aquí en la tierra. 2 de la tarde, 38, yo escucho Olímpica.

2 de la tarde, 27 minutos, escuchando Olímpica Serio 104.5. Ya venimos con muchos más mensajitos para todas las mamitas en este día tan especial. Recuerde al WhatsApp 320-787-1045. Ya vengo también para que puedan llamarlo y al aire también desearle la mamá.

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0: Mamitas hermosas, mamitas queridas, mamitas de Olímpica Serio 104.5. Aquí estamos saludándolas en esta nueva hora. 3 de la tarde, 8 minutos. Saludito para todas las que dicen yo escucho Olímpica. Ay, Dios mío, bendito. ¿Se va a enviar ese saludito? Hágale de una vez al WhatsApp Olímpica 320-787-1045.
1: ¿Cómo te pago?
0: Buenas, ¿qué estás haciendo, ve?
2: Yo escucho Olímpica Estéreo porque me pone de todo y bien bueno. Estoy mandando un saludo para del Día de las Madres para mi mamá y mi abuela, que hoy están de festejo.
0: Ay, claro que sí. Más mensajitos a través del WhatsApp Olímpica, recuerden. Y usted puede enviar en ese momento el mensaje. Puede llamar también al WhatsApp, al celular 320-787-1045. Y le da ese mensaje al aire a la mamá, a la mamita en ese su día. Con Olímpica Serio 104.5. Buenas, ¿qué estás haciendo, B?
3: Yo escucho Olímpica, que me pone de todo y bien bueno. Para saludar a mi madre, a mi hermana, ¿sí?, a mis abuelos, a mis tías, ahí en Piedra Mocauca. De parte de Charlie Carvajal, que Dios las bendiga en este día. Y por favor, una cancioncita, La Mujer de Pelo Blanco, de Jason Jiménez. Dios las bendiga.
0: Dale, papi. Bendiciones para vos también. A ver por acá, ¿qué estás haciendo? Buenas tardes.
4: Mi hijo Madrid, muy buenas tardes, hermano.
0: Mi papacho, ¿cómo me le va?
4: Lo más de bien aquí en el amarillito volteando, mijo.
0: Ah, qué rico, papi. Trabajándole hoy, pues.
4: RR.
0: Cuéntamelo, papi. ¿Para quién va de saludito?
4: Hombre, para mi suegra, mi vieja hermosa, hermano, Aide Ordóñez.
0: Aide Ordóñez.
4: Y mi esposa, mi negra hermosa, Nancy Sevillano.
0: Obvio, si no me puede quedar sin su mensajote, ¿no?
4: Sí, hombre, sí, es una mujer de 20 años conmigo, hermano, aguantándome todo.
0: Las buenas, las duras y las maduras.
4: Las duras y las maduras, mi madre, hombre.
0: Hágale, mi papacho, qué felicidad. Muchas gracias por tu mensajito. ¿Qué estás haciendo, ve?
4: Yo escuchando Olímpica, la mejor de Cali.
0: La que te pone y todo bien. Bueno, muchas gracias, mi papacho.
5: Como quisiera.
0: Por acá, ¿qué estás haciendo, ve?
6: Hola, buenas tardes. Aquí buenas tardes. Escuchando Olímpica porque me pone de todo y bien bueno. Quiero mandarle un saludo a mi tía Jessica Micolta,
0: ¿sí?,
6: y a mi abuela Neive Micolta, que es Jamundí.
0: Hombre, claro.
6: Y que las amo mucho, que Dios las bendiga y que siempre estén felices.
0: Ay, qué belleza el mensaje. Buenas.
7: Yo escuchando Olímpica porque me pone todo y bien bueno. Para mandarle un saludito a mi mamá Lisa de Cortés.
0: A la mamita.
7: En el barrio Comuneros, que está de cumpleaños. Que Dios la bendiga grandemente y que feliz Día de las Madres.
0: Eso, mensajitos hermosos para las mamás que los merecen todo.
8: Hola, buenas tardes. Yo escucho mamá Olímpica porque me pone todo mamita, y bien bueno.
9: Día.
8: Un mensaje
9: Olímpica
8: para mi mamá María Victoria, para mi suegra, mi Lucina, y para mi tía Noemi, bueno, que las queremos muchísimo y que tengan un hermoso Día de las Madres. Y gracias por ser tan lindas mamás.
0: Ay, qué hermoso. Muchas gracias. Gracias por estar ahí conectados. Gracias por decir yo escucho Olímpica. Por acá dice buenas tardes. Para felicitar a mi madre Paola y a mi abuela Rosa en el Día de la Madre de parte de sus hijas. Buenas.
10: Hola, buenas tardes. Yo siempre escucho Olímpica porque me pone de todo.
0: Y bien bueno.
10: Para saludar a mi madre, que tanto amo y adoro. Y feliz día a la mujer más maravillosa de este mundo. Y también para mi mejor amiga, que la quiero muchísimo. Mi cuñada. Para todas, las quiero muchísimo. Feliz día.
0: Feliz día de parte de María Luisa Ramos, que está ahí conectada. Muy bien. Buenas.
11: Hola, hola, hola. Un cordial saludo les desea Javier Rodríguez desde Rosso para todas las madres, para todas las mamis, en su fecha más especial del año, el Día de la Madre. Feliz día para todas las madres.
0: Feliz día para esas mamitas hermosas.
12: Hola, Olímpica.
0: Abre, se fue. Ok. Saludito ahí para el Transur 871. Escuchando Olímpica.
9: Hola, hola, mi hijo, sintonizado con Olímpica, porque me pone de todo, con el Javi Moreno, para salvar la gente del departamento del Cauca, especialmente la gente de Mondomo, a todas las madres hermosas de Mondomo. Un abrazo bello. Dios las guarde y las bendiga siempre, mi hijo.
0: Hágale, mi brother.
9: Escucho Olímpica, Javi Moreno.
0: Hágale, papi. Hay algo de Tito Rojas, mi mamá, escuchándolo en Olímpica Serio 104.5.

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1: Recuerden seguirse registrando a través del WhatsApp Olímpica 320-787-1045. Porque para ese mes de mayo venimos, mejor dicho, cargaditos de mucha sorpresa para todas las mamitas. ¿Listo? Seguimos con mucho audio del Día de la Madre. Gracias a todos los que han estado reportando, los que han estado enviando sus mensajes. Perdón para todos aquellos que no han podido salir, pero ustedes entenderán que son demasiados. Igual aquí estamos ready hasta las 6 de la tarde, acompañándolos en este Día de la Madre. Vamos con mensajitos, más audios por acá. ¿Qué están haciendo hoy? Buenas tardes, buenas tardes.
2: Yo escuchando Olímpica porque me pone todo y bien bueno. Un saludito muy especial para Elvia María Rodríguez, mi mamá, mi hermosa mamá. Yo de las calles de Cali, mi amarillito, trabajando porque mi mamá desafortunadamente no la tengo aquí a mi lado, pero la tengo cerca de mi corazón.
1: Eso es importante, papi.
2: Pues adornadita con canas para dedicárselo a mi viejecita, por favor.
1: Soy por acá, saludito, nos habían enviado un reporte, si alguien tiene más información. Como 20 minutos más o menos había registrado un accidente de tránsito ahí en el barrio Las Delicias. Carro particular contra una panadería del sector. Si alguien nos puede informar cuántas personas de pronto iban en el carro, si hay lesionados, nos lo puedan indicar. ¿Listo? Por acá dice, buenas tardes, un saludito para María Elena, Micolta y Caterine Rodríguez en Jamundí. Feliz día, mamá y abuelita, las amo. Melanie, su hija y nieta. Llame ya mismo también, 320-787-1045. Salimos en vivo para que le dé el mensaje a su mamita.
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1: Buenas.
4: Buenas tardes, yo escuchando Olímpica de aquí el barrio Santa Elena.
1: Hola, papi.
4: Un saludito a todas las madres de Piendamó, Cauca, especialmente a mi abuelita Teresa, que se encuentra en estos momentos allá en la finca.
1: Listo, papi, de una. Se fue el mensajito de una vez. ¿Qué estás haciendo, ven? Buenas. Ah, se le cortó. Por acá dice, un gran saludo del Día de la Madre para la mamá más bella, Judy Córdoba. Esa mujer especial incondicional desde Santiago de Chile. Gracias, Olímpica. Hágale, con mucho gusto, papi.
5: Hola, ¿qué estoy haciendo? Yo escuchando.
1: Hola, ¿cómo
5: Olímpica,
1: estás?
5: Madricito.
1: Hello.
5: Aquí Vanesita, la de la Rivera, para mandarle un saludito
1: a
5: mi mamá Teresa, a mis tías en España, acá en Cali, a mis hermanas, a mi hermana Stephanie, por ser esa excelente mamá para mis hijos, a mi tía Lisa, a mis primas, a todas.
1: Listo.
5: Toda mi familia aquí, Aristizada de la Morte. Un besito, mamá.
1: Listo. Gracias. Abrazo fuerte para ti, que estés muy bien. Buenas.
6: Buenas tardes, yo escucho Olímpica de Estéreo porque me pone todo bien buena para mandarle un saludo a mi madre Diana del Carmen Paz Barona, que es la mejor abuela y madre del mundo, y la amo mucho.
7: Te amo, abuela, eres la mejor.
1: Ay, qué hermoso. Buenas, ¿qué están haciendo hoy? Buenas tardes.
7: El coche olímpico.
1: Ay, no.
7: Bien bueno.
1: ¿Qué audio tan hermoso.
7: Un saludo.
1: Ajá.
7: Para mi abuela.
1: Sí.
7: Para mi abuela Sandra.
1: Ay, listo, claro que sí.
7: Amo mucho.
1: Ay, tan hermosa. Buenas.
8: Ay, marido, escuchando Olímpica.
1: ¿Qué, papi?
8: Un saludo también para el poco hipócrita. Que le nace cepillo ahora en el emisor y van a ver y son unas cascas con las madres.
1: A ver. Buenas.
9: Olímpica Serio, buenas tardes, reportando sintonía del corregimiento de Guanabanal para felicitar el Día de las Madres a mi madre querida, Dionisela, mis tías Araceli, mi tía Ser Julia, mi tía Rosmira, todas mis tías, que Dios las bendiga y que, mejor dicho, que las llene de bendiciones. Gracias, Olímpica.
1: Vale, con mucho gusto. Venga, les tengo noticia importante a esta hora. Ojo, todos los que están enviando su reportecito, audios o que sigan enviando, de aquí hasta que yo me vaya, voy a sacar dos ganadoras. Ojo, dos ganadoras de 104.500 pesos en ese Día de las Madres con Olímpica Estéreo 104.5. Solo con los que han enviado los audios, reportes, saludito, ¿listo? Así que todavía tiene tiempo de enviar su mensaje, su saludito para la momita en este día. 3 de la tarde, 30 minutos, 3:30. Yo escucho Olímpica.
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1: 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Todo eso para que nos tengas mucho más cerca de ti. 3 de la tarde, 39 minutos. Les recuerdo, para usted la prima olímpica del día de hoy es Olga. Es más, le voy a dar el chancuco del sábado y del viernes para que vea cómo soy yo, ¿sí ve? Viernes, Betty. Betty. La del sábado, o sea, ayer, Lucía. Y la de hoy, Olga. Imposible, pues. Allá le di estas tres. Chancuco y medio, ¿sí ve, no?
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1: Vamos con saludito ahí una vez para las mamitas, los mensajitos que nos siguen quedando ahí a través del WhatsApp Olímpica 320-787-1045 por acá. Buenas, ¿qué estás haciendo, ve?
2: Hola, José.
1: Ah, eso es de la mañana. Escuchando Olímpica desde Alfonso López para saludar a las mamitas en la casa de Chava. Feliz día para Chavita, Ana, Chela, Delia, Lucha, Tania, Mafe, Karen y Flor. Las quiere Lady Liso. Y por acá también dice un saludo para nuestra madre del cielo, la Virgencita María, y para todas mis hermanas que son madres de la familia. Bendiciones, familia Benavides Reyes. Perfecto, buenas. ¿Qué estás haciendo, ve? Tienes que tratar de grabar un poquito mejor el audio, bueno. Por acá dice un saludo para Diana Rodríguez y Sandra María Rodríguez de Jamundí. Feliz Día de la Madre. Buenas.
3: Yo escucho Olímpica que me pone de todo y bien bueno para desearle un feliz Día de la Madre a mi mamá, a mis tías, a mis hermanas. Que mi Dios me las bendiga grandemente. Igualmente para mí, que soy madre. También gracias.
1: Y feliz día también para ti.
3: Y bendiga a todas las madres del mundo.
1: Obvio, sí. Feliz día también para ti. Buenas. ¿Qué? No grabo mucho, que digamos.
4: Buenas tardes. Yo
1: buenas tardes.
4: Olímpica Estéreo. Quiero mandarle un mensaje a mi madre desde aquí. Que la amo mucho, la adoro. Que sé muy bien que ella donde está, está súper bien. Y que está bendecida por Dios. Y que no me duele nada. No se afligue por nada. No se estresa por nada. No me duele nada. Está en perfectas condiciones donde está. Bendito sea Dios. La amo mucho, mi amor. Desde aquí te deseo un feliz día. Que me escuches.
1: Que Dios se bendiga. Y a todos los que tienen su mamita en el cielo. Buenas.
5: ¿Qué estoy haciendo? Escuchando Olímpica porque me pone de todo y bien bueno. Aprovecho un saludito para mi querida madre, la señora María Cristina Realpe. Una mujer guerrera, valiente, que siempre ha estado con nosotros. Bendito sea mi Dios, aún la tenemos con nosotros viva. Goza de buena salud. 73 años, pero está entera mi madre bella.
1: Qué rico.
5: Te amo, madre. Feliz día para ti, mamá. Que Dios te bendiga.
6: Como quisiera.
7: Hola, buenas tardes.
1: Buenas.
7: Mi nombre es Sara, para mandar un saludo a mi mami Diana, ya me llamamos, que la amo mucho, que ya todo haya escuchado Olímpica.
1: Eso.
6: Hubieran cerrado nunca.
1: Buenas, ¿qué estás haciendo, ve?
8: Hola, mi madre. Hola. Buenas tardes, yo escuchando Olímpica porque me pone todo y bien bueno. Para mandarle un saludito a todas las madres de Colombia y el mundo entero, a mis hermanas, pues mi mamá ya no está, mi mamá se encuentra en el cielo, mi segunda mamá, que era mi tía, ya tampoco está, y a toda mi familia y a todas las mujeres del mundo. Yo escucho Olímpica porque me pone todo y bien,
1: bien
8: bueno. Un saludito para ti.
1: Por acá dice, buenas tardes, un saludo para mi hija Karen Ochoa, Miriam Acosta y doña Francia Esmeralda desde Palmira Valle. Creo que sí, ahí se fue el mensajito. Buenas, ¿qué estás haciendo, ve?
9: Hola, Alejo, buenas tardes.
1: ¿Qué,
9: buenas,
1: papi?
9: Tardes, Alejo. ¿Qué estás haciendo escuchando Olímpica? Porque me pone todo bien bueno. Y aquí el amarillito de 68. Alejo, Alejo, salúdame ahí.
1: ¿A quién?
9: A Luceli Vargas.
1: Luceli Vargas.
9: Es una mejor, la mejor madre.
1: Bendiciones para Luceli Vargas y feliz día de la madre en este día.
10: ¡Mayo!

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0: Tarde, 8 minutos. Va cayendo la tarde en Santiago de Cali. Y seguimos saludando a todas las mamitas en su día. Aquí es de la emisora más alegre de Santiago de Cali, de un mundo. Olímpica Serio 104.5. ¿Cómo vamos? ¿Cómo están? ¿Desde dónde reportan sintonía a esta hora? ¿Están con la familia? ¿Están ahí celebrando la mamá? Ser mamá no es fácil, ¿sí o qué? Pero aún así hay millones de mujeres que lo hacen con una fuerza admirable y un amor infinito. Hoy llenamos sus corazones de alegría, buena música y muchos mensajes bonitos en este día tan especial. Seguimos recibiendo los miles de mensajes de parte de cada oyente de Olímpica Estéreo. ¿Qué estás haciendo, ve?
1: Ay, buenas tardes.
0: Buenas tardes.
1: Porfis, ¿me puedes decir cuál es el nombre de la prima de hoy? No sé, la acabaron de decir y se me olvidó.
0: La he dicho como tres.
1: Gracias.
0: Le voy a decir así. Así, pero que nadie dé cuenta. El nombre de la prima de hoy es Olga. Saludo para doña Lila Navarro, fiel oyente de Olímpica Serio. Buenas, ¿qué estás haciendo? Ve. Ah, espérate un momentico que le quedó. Ahora sí. Ay, güey, ¿qué estás haciendo? Ve.
2: Muy buenas tardes, mi nombre es Mariela Pacheco.
0: Hola, Mariela, ¿cómo le va?
2: Para desearle a todas las madres un feliz día de la madre, que la pasen bien en compañía de toda su familia. Pues la mía ya está en el cielo, pero la felicito a todas y que la pasen un resto de día muy feliz.
0: Así va a ser. Muchas gracias, doña Mariela, que esté muy bien. Bendiciones para usted. A ver, buenas, ¿qué estás haciendo, ve? ¿Qué estás haciendo, ve?
3: Yo escuchando Olímpica, lo que me pone de todo y bien buena.
0: Papi, él escucha re lejos. ¿Se puede acercar un poquito más al teléfono?
3: Aló, yo escuchando Olímpica, espero que me pone de todo bien buena.
0: ¿Saludito para quién, papi?
3: Para mi esposa Jenny.
0: ¿Para tu esposa Jenny de parte de...?
3: Jaime Caicedo. Y de su hijo Daniel Caicedo.
0: Listo, de Jaime Caicedo y de su hijo Daniel Caicedo. ¿Estoy bien?
3: Sí, señor.
0: Listo, papi, con mucho gusto. Un abrazo fuerte, mi papacho.
3: Listo, muchas gracias.
0: Bendiciones, mi negro, todo bien. Así fácil y sencillo, a través del celular también llama y deja el mensajito. Por acá un saludo para mi mamá Blanca Arrubla en el barrio Los Guavos de Santander de Quilichao, de parte de Adrián Ramos. ¿Ese es Adrián Ramos, el futbolista? ¿Qué vas a ver? ¿Qué estás haciendo, ve?
4: Buenas tardes, Olímpica.
0: Buenas.
4: Alejito, feliz.
0: Hola, ¿cómo
4: y
0: estás?
4: Bendecido día.
0: Muchas gracias.
4: Un feliz día para tu madre también, para todas las mamis de tu casa, de tu hogar.
0: Gracias.
4: Nada, pues enviándole a mi madre un beso hasta el cielo. No la tengo ya hace 2 años y medio. Es algo que no se supera, es muy duro, pero bueno, aquí vamos. Y nada, un saludo para todas las mamis de mi familia, mis compañeras de trabajo, mis vecinas. Y bueno, un feliz y bendecido día. Y pues Día de la Madre es todos los días, todo el año.
0: Así
4: y siempre
0: es. Sí, señora, tiene toda la razón. Eso no es solamente de un día, eso es todos los días que estás haciendo, ven.
5: ¿Qué hubo, papito? ¿Bien,
0: papi,
5: o qué?
0: ¿Cómo vamos?
5: ¿Cómo vamos? Aquí reportando sintonía, Edward Guerrero, desde Potrerito, mi
0: Potrerito.
5: Papá. Un feliz día de madre a las familias Guerrero Rodríguez, a esas hermosas madres que son parte de mi familia, que las quiero mucho, las amo. A Mariana, a Stephanie, a Jolly, a Blanca, a Tania, a Gabriela, a Valeria, que va a ser mamá, y a todas las hermosas madres que hay en este mundo. Dios las bendiga.
0: Listo, mi papacho, bendiciones también para vos. Por acá dice, buenas tardes, un saludo en Belalcázar, Páez, Cauca, para Ninfa, Karen y Sofía en el Día de las Madres. ¿Listo?
6: Un saludito desde Nueva York a mi mamá Socorrito.
0: Socorrito.
6: La más linda, y a mis 14 tías.
0: ¡Uy, 14!
6: Doris, Valentina, Delisa.
0: ¡Señora!
6: Ney, Beli, Ney. Alvadilla, Carito, Mireya, Elizabeth, Luz, Marta, Un abrazo a todas.
0: Los papás que quedan sin nombre, ¿no? 14 hijos. Uy, Dios mío. 4 de la tarde, 13 minutos, 4:13. Llegan los bam bam. Me falta un año con Olímpica 0 104.5. 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

0: saludito desde Nueva York a mi mamá Socorrito.
1: ¿Sí? Socorrito.
0: La más linda, y a mis 14 tías.
1: Ah, usted ya había. Doris. Ya usted ya había hablado. 14 tías, sí, ya me acordé. Bueno.
2: Buenas tardes, Olímpica, para saludar a todas las madres que existen en el mundo entero.
1: Sí.
2: Y en especialmente la mía que está en el cielo. Y a mi esposa que la amo mucho. Que a pesar de que ella y yo no tenemos hijos, de todas maneras es mi madrecita linda.
1: Hágale, papi.
2: También la amo mucho, mucho.
1: Bendiciones para vos, mi negro, ¿todo bien?
3: Un saludo aquí de Maryland, Estados Unidos, para Caterine, Marcela, Nanda, Mario Eugenia, Marta, representando aquí de los United States of America. Feliz día de la madre.
1: Hágale, mi brother, bendiciones para vos.
4: Hola Olímpica, serio, gózatela desde aquí de Jamundín Pachelca, un territorio de Olímpica, saludando a todas las madres del kilómetro 30, al Queremal, kilómetro 28.
1: Sí.
4: Barcelona 20, a todos los gremios de transición también que estén laborando Cali, Jamundín, de ahora especial a Caray, a Carlos, a Chinchurria. Bendiciones, yo escuchando la que es Olímpica Estéreo.
1: Hágale, mi papacho. Bendiciones para vos, gracias por decir yo escucho Olímpica.
5: Adiós, botellas de vino.
1: Por acá me dice Madrid, Alejo, olimpiqueando, ando desde Manzanares, Ciudad del Valle, aquí en Candelaria. Salúdame a mi madre, Aide Galarza, Emanuela Beltrán, a mi abuela María Florencia Galarza. Adiós, Valencia, que está en el cielo hace 9 años, partió de este plano terrenal el 1 de mayo del 2017. También por mi abuela Olga Nuri Victoria, que partió de este mundo el 6 de diciembre del 2024.
6: Hola, Alejito.
1: Yo, papi.
6: Reportando sintonía desde Sherbrooke, Canadá. Un saludo muy especial para las mamitas que están en el cielo, mi suegra, doña Zenaida, la abuela, doña Neda, y para la mamá de mis hijos, por supuesto, Ángela María Palomino, que la amo con todo mi corazón.
1: Mi brother.
6: Y un saludo muy especial del Día de la Madre para Jimena María Tobar, que Dios las bendiga en este día tan especial.
1: Bendiciones también para vos, viejo Alex.
7: Ya.
1: Viejo Juanpa, ¿qué estás haciendo, ven?
8: Y me saluda también por la novia Isa. Isa Ibáñez,
1: ¿sí?
8: En Florida Valle, que le digo que feliz día.
1: Ajá.
8: Que no es mamá, pero tiene una señora.
1: A ver,
5: sí, a mí
1: me... Estamos en algo serio, hermano.
9: Madre. Yo me aleo, me aleo. Bueno, estoy escuchando la música, la que me pone todo bien. Bueno, papi, un saludo especial. Ana,
1: a ver.
9: Ana, mi suegra y mi querida señora Elisa de Huertas, que es madre, una hermosa hija, bendiciones, excelente pareja. Que Dios me la bendiga y feliz día para ella. Igualmente para tu santa madre y para la madre.
1: Muchas gracias, mi brother.
9: ¿Qué estás haciendo?
1: Ay, ay, ay, ay, ay, ay. Hágale, mi papacho, un abrazo fuerte.
10: Dame, mi papacho.
1: Dímelo, mi brother.
10: Yo escucho Olímpica porque me pone de todo y bien bueno. Mi papacho, saludo para todas esas mujeres de allá de mi tierrita, reportando sintonía desde acá, desde el Ecuador. Dios los bendiga a todos y Dios bendiga a las mujeres de mi tierra. A
1: hágale, mi brother.
10: Mi madrecita que ya está en la tumba, pero siempre la vamos a recordar. Dios los bendiga, Dios las bendiga a todas las mujeres de mi tierra.
1: Amén, mi brother. 4 de la tarde, 34 minutos. 4:34. Domingo, yo escucho Olímpica. ¡Oh!

Ya tenemos las 5 de la tarde, 42 minutos, 5:42, escuchando Olímpica. Todo con buena melocha. A las 12 de la medianoche viene Billón y a las 4 de la mañana arrancamos temprano más bacano. De Olímpica Serio 5:42, yo escucho Olímpica.

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